0: ¿Qué por qué? Te permito que me hables así.
1: Que te ponga un alto.
0: Tal parece que hasta los demás han ido notando que falta mucha comunicación entre nosotros.

saben, tuve tantos trabajos. 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
1: Bueno.
2: Sergio.
1: Hola, mi amor.
2: Oye, te llamo para decirte que no voy a poder ir a la cena de tu cumpleaños, porque sabes que acaba de llegar una amiga de Puebla y me invitó a salir con unas amigas.
1: Pero...

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0: vas a amar.
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¿Sabes? 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

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Fui lavaplatos, mesero y cocinero, peón y albañil, ayudante de mecánica, un mil usos cualquiera.

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6: Hoy hablamos de una de las cunas de la historia norteamericana. Viajamos a Filadelfia.
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6: Filadelfia es una de las cunas de la historia de los Estados Unidos y se prepara para recibir al mundo en el Lincoln Financial Field, que perderá ese nombre por lo menos durante los partidos de la Copa Mundial de la FIFA. En este escenario jugarán Costa de Marfil y Ecuador el 14 de junio, Brasil frente a Haití el 19, Francia e Irak el 22, Curazao, Costa de Marfil el 25 y Croacia frente a Ghana el 27 en la fase de grupos. 4 de julio, el día de la independencia, recibirá un partido de los octavos de final. Aquí cada encuentro se vivirá con intensidad total. Filadelfia será una sede donde el fútbol se sentirá con el corazón. Este fue el Minuto Mundial de Fútbol de Primera. Les habló Sami Sadovnik.

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1: En marzo de 1968, miles de estudiantes latinos en Los Ángeles decidieron que su educación no podía esperar más y salieron de sus salones. Los walkouts del este de Los Ángeles no fueron solo una protesta, fueron el despertar del movimiento chicano, exigiendo maestros bilingües y el respeto a nuestra historia en los libros de texto. Aquellos jóvenes nos enseñaron que nuestra voz es nuestra herramienta más poderosa para exigir justicia y dignidad en el sistema escolar. Celebrando nuestra historia, esta es América 250.

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1: Le saluda Rubén Villalobos. Le suplicamos unos minutos de su atención. La Promotoría de Salud del Estado de California invita a nuestro apreciable auditorio a escuchar el interesante programa para la salud del pueblo hispano con el naturista David Villanueva y la comentarista de radio Celina Rodríguez. 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Bueno, en este momento le damos la bienvenida a Celina y al naturista David Villanueva. Adelante, por favor.
2: ¿Qué tal? Mucho gusto. Muchísimas gracias, Rubén. Yo les doy la bienvenida al público que amablemente nos está escuchando en este día, y en unos momentos entra el naturista David Villanueva con ustedes con toda esta información. Qué importante tema el de los problemas del sistema urinario, todo lo relacionado al sistema urinario, un tema muy, muy importante. David, ¿qué tal? Qué gusto de hablar de este tema tan común y que muchas veces no le damos la importancia que tiene, ¿verdad?
3: Así es, apreciable Celina, gracias por su comparecencia en esta cabina radiofónica y también gracias por el apoyo técnico del amigo Rubén Villalobos, que está aquí con nosotros atendiéndonos en las computadoras. Pues sí, realmente es muy importante este tema, aunque muchas personas dicen, como siempre, es el mismo tema, pero no, deben de tener en consideración que los riñones son la fuente de vida en la sangre. Por ende, muchas gentes no toman agua, nada de agua. Únicamente toman sodas o algún otro líquido, pero menos agua. Lo que implica que los riñones empiecen a deteriorarse en una forma muy preventiva, es decir, mucho antes de tiempo. Porque he visto personas de 30, 40 años que ya los quieren mandar a diálisis. ¿Y por qué? Wow, porque qué no toman agua. Como se ha dicho siempre, hay que tomar de 8 a 10 vasos de agua al día. Y la gente se toma una botellita o dos y es mucho. Porque dice, no, pues yo ando en el trabajo, voy a andar saliendo a orinar, ¿a dónde voy a ir? Entonces, fíjate, Celina, sí, esas personas se dañan muchísimo, claro, su organismo con la falta del suministro de agua, el H2O, el hidrógeno y oxígeno, que es importantísimo.
2: Por favor, David, si nos recuerdas, nos explicas, para todos estar en la misma página, la función de los riñones y por qué son importantes.
3: Claro que sí. Los riñones están constituidos, son dos bolsas que tenemos en la parte posterior e inferior de nuestro cuerpo, en la parte de la espalda baja, que esas bolsas están constituidas de nefrones. Los nefrones son unas pequeñas bolsitas microscópicas que sirven para filtrar la sangre. Por ende, si no entra el hidrógeno y el oxígeno, entonces esas bolsitas se empiezan a destruir porque empieza la sangre a entrar con toxinas como la albúmina y la urea, muchas toxinas que hay en la sangre, porque para eso están los riñones, para filtrarla. Claro. Y entonces empiezan a deteriorarse muy rápido, en forma prematura. Entonces la función de los riñones fundamental es filtrar la sangre para dar hidrógeno y oxígeno, sobre todo oxígeno, a pulmones, corazón y cerebro. Por eso es que las personas tienen alta presión, porque la sangre llega con mucha densidad al corazón.
2: Entonces, ¿esto significa que también al cerebro ayudan los riñones?
3: Por supuesto, porque la sangre que llega al cerebro ya viene oxigenada.
2: Claro.
3: Pero si los riñones no están generando una sangre de buena calidad en hidrógeno y oxígeno, empiezan a haber trastornos de coagulación, predomina el dióxido de carbono, que son tóxicos en la sangre, y empiezan las personas con problemas de desequilibrios emocionales, porque como el oxígeno ayuda mucho a que las glándulas de secreción internas, las las más comunes, hipófisis, esfenoides o tiroides, a generar las hormonas necesarias para el equilibrio emocional, porque inclusive la tiroides, si no se genera la tiroxina adecuada, empieza a haber trastornos del corazón, taquicardias, aceleramiento del ritmo cardíaco, y luego cuando el médico hace el examen de tiroxina, que es la hormona de la tiroides, dice, no, pues la tiroides está generando demasiada tiroxina, hay que darle el levotiroxina o Levotroy, que es el medicamento que estabiliza el control del corazón, pero para sustituir la función que hace la tiroxina, que es la hormona de la glándula tiroides, y por lo consiguiente las otras glándulas de secreción interna, unas glándulas importantísimas, Elinas, que están en la superficie, en la parte superior de los riñones, que se llaman las glándulas suprarrenales. Estas glándulas, si no hacen la función adecuada de expulsar las hormonas adecuadas, empieza a haber fallas de la retención de líquidos. Entonces empiezan a hinchar los pies, la gente se hincha y piensan que están obesos y están reteniendo líquidos. Por eso es que les invitamos, amigos, a que se desintoxiquen. Van a decir, esto ya parece letanía, pero la desintoxicación insiste y insiste.
2: Muy importante, además hay distintos tipos de desintoxicación, como se ha explicado en este programa. Correcto. Y por favor, yo creo que como los niños pequeños tenemos que estar repitiendo las cosas, es muy importante. Para aquellos amigos que apenas acaban de sintonizarnos, estamos hablando sobre problemas relacionados al sistema urinario, sangre en la orina, proteína en la orina, piedras en el riñón o cálculos renales que dicen que son dolorosísimas, falla renal aguda, infecciones del riñón y diabetes. Te recuerdo que es importante, como nos acaba de decir David Villanueva, la desintoxicación, la limpieza de viene siendo desde las vías sanguíneas.
3: Orgánica, sí, lo que es la desintoxicación orgánica, claro. Básica, fundamental para cualquier persona que no está enferma. Porque mucha gente me dice, señor David, fíjese que yo no estoy enfermo, yo no soy drogadicto, ¿de qué me voy a desintoxicar si no soy drogadicto? No, mire, el hecho de que no ingieran drogas, que no consuman estupefacientes, no quiere decir que estén intoxicados. Nuestro organismo genera toxinas por los malos hábitos de alimentación, por la falta de agua, en fin, el exceso de carnes. Entonces, la desintoxicación estriba en prevenir precisamente el alto nivel de colesterol que se forma de calcio y grasas, la limpieza de los órganos fundamentales que son hígado, riñones, estómago e intestinos. Como siempre les hemos dicho, hay personas que pasan hasta 2-3 días sin ir a evacuar. Entonces, el estreñimiento, la constipación, genera reciclamiento de minerales tóxicos a través de la sangre. Cuando la persona está dormida, la sangre absorbe por ósmosis las toxinas y líquidos tóxicos que están acumuladas en el intestino y los recicla. ¿Qué pasa? Contaminan los pobres riñones, les dan en la torre, pero valga la expresión, porque la sangre ya está muy contaminada y llega a los riñones, la vuelven a filtrar esa sangre y vuelve a reciclarse y vuelven las mismas toxinas a los riñones. Ahí se empiezan a formar los cálculos renales que son desechos de calcio degenerado u otras toxinas como la albúmina y la urea. Ahí empiezan a formarse los pequeños cálculos que son microscópicos.
2: Que dicen que son muy dolorosos,
3: sí, porque
2: ¿verdad?
3: Cuando crecen las piedritas que se trata de expulsar por vía urinaria a través del conducto urinario que va del riñón a la vejiga y de este a la uretra. Entonces hace una uretritis terrible que el pobre paciente no aguanta. Las mujeres con cistitis y cálculos renales tienen que ir al hospital para que les pongan morfina y les metan una sonda, porque se atora la piedra en el conducto urinario cuando es más grande y son dolores terribles, terribles, insoportables.
2: Bueno, podemos evitar eso, ¿cómo? Cuidando a nuestro cuerpo. Llevamos a mantenimiento a nuestro auto y nosotros no hacemos mantenimiento. Es impresionante. 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Yo he hecho el de desintoxicación renal en las mañanas, bueno, a veces madrugadas porque trabajo mucho. 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
3: Qué bueno, Selina, porque estas sustancias son un complejo de hierbas concentradas de fórmula hindú, que es un excelente, que tiene el logotipo del Centro Biológico Vida Sana, para que no nos confundan con otros productos.
2: Con otro que está invadido el mercado, hay que ver la calidad y el origen.
3: Exactamente, de ahí que es con todo orgullo, lo decimos, que ya cumplimos en este año 27 años de ejercicio y trabajando a ayudar a la comunidad hispana. Le damos gracias a Todopoderoso que nos ha iluminado para hacerlo. Claro. Entonces, por ende, siempre esa sustancia de la que comenta de la destroza en 32 miligramos para los riñones, esa me ayuda muchísimo a darle mantenimiento a los riñones.
2: Es una maravilla, la verdad. 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Qué importante todo esto, David, de las proteínas en la orina, sangre sí. en la orina, piedras en el riñón, falla renal aguda, infecciones del riñón. ¿Cómo podemos saber? Diabetes también. ¿Cómo podemos saber que algo pasa con los riñones?
3: Simplemente hay dolor intenso en la parte baja, en la parte posterior de la cintura, y también se siente mucha picazón en el cuerpo, como una especie de alergia.
2: ¿De comezón?
3: Una comezón terrible en toda la espalda, constantemente en las palmas de las manos. Entonces, por eso se les recomienda. Vayan con su médico inmediatamente para que les hagan una biometría hemática sanguínea a ver qué está pasando. Antes de continuar con este proceso, pasamos con nuestro amigo Rubén Villalobos a ver qué nos tiene.
2: Se nos queda viendo nada más, ¿verdad? Está muy entretenido, ¿verdad, Rubéncito, con la charla de salud que estamos teniendo hoy?
4: Definitivamente muy interesante esta plática, Celina, señor Villanueva. Es algo importante que todos tenemos que poner atención. 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Bien, ahora regresamos los micrófonos a Celina. Adelante, por favor.
2: Muchísimas gracias. Gracias, Rubén. Bueno, y usted que nos está escuchando, amigos, amigas, te han dicho, les voy a hablar de tú, porque es así más
3: en confianza. Cercano,
2: en confianza. Aquí estamos charlando todos y estamos hablando de nuestra salud, un tema importantísimo. Te dijeron que eras prediabética o prediabético. Te están dando unas tabletas de metamorfín, que es un medicamento muy común para combatir o para lo que es la producción, regular la presencia, la ¿verdad? La glucosa en la sangre.
3: Así es.
2: Metamorfín de 500 miligramos. Que te causa dañas, náuseas, te causa mareos. Tienes un tratamiento para ayudar a tu organismo a no depender de la tableta para bajar los niveles de azúcar en la sangre. ¡Qué importante esto!
3: Ese es el problema de que muchas personas me dicen, mi doctor me dijo que soy prediabético o prediabética, pero ya me dio una sustancia química para controlar la glucosa, entonces ¿soy pre o ya soy? Entonces hay dos divergencias, ¿verdad? Entonces, si es pre, pues apenas está en los indicios de la antesala de la diabetes. Pero si ya le dicen que es prediabético y le empiezan a dar medicamento, entonces ya no es pre, sino ya es diabético. Por ende, antes de que se avance más la farmacodependencia, que eso es lo que hace a que el páncreas se haga resistente a la insulina, entonces inmediatamente es a donde entra exactamente la medicina natural regenerativa, porque tenemos medicina celular regenerativa, como son las fórmulas suizas, que son las que nos han dado muy buen prestigio desde hace 27 años. Entonces, todas esas sustancias son regenerativas celulares para el páncreas, que es importantísimo que este produzca la pancreatina. Porque si la persona no se alimentaba bien o simplemente excedió de azúcares y carbohidratos sus alimentos, su dieta, entonces por eso tanto el hígado, los riñones y el páncreas dejaron de generar las hormonas necesarias, sus hormonas necesarias como la hormona de la pancreatina o la hormona de la hemoglobina a nivel del hígado o la creatinina y renina, que son las hormonas fundamentales en los riñones. Como se dañan tanto, en vez de agua, Coca-Cola, Pepsi-Cola, sodas con la sacarina, que es tan terrible, entonces por eso ya vienen esas consecuencias. Por eso, señoras y señores, como dice Celina, a ustedes ya le están suministrando algún medicamento, qué como barbaridad, el clorhidrato de metformin de 500 o de 800 o de 1000 miligramos, qué sé yo, inmediatamente háblenos al 1-800-700-8214, el teléfono del Centro Biológico Vida Sana. Nos pueden llamar desde Alaska, de Hawái, de todas las partes de la Unión Americana, y nosotros les damos la información apropiada y el tratamiento que usted realmente necesita para que no siga farmacodependiendo, porque pasan 2-3 meses, usted ya empieza a acostumbrarse, sí, al medicamento, y se incrementan más los niveles de azúcar, y al poco tiempo el médico le sube la dosis de metamorfina, más miligramos, o incluyendo la insulina. Así es que vamos a hacer un tratamiento de desintoxicación orgánica en la diabetes, e inmediatamente vamos a tener un cambio radical en nuestro organismo, porque como empieza a desintoxicarse la persona en forma orgánica y sanguínea, empieza a adquirir más energía, empieza, sí, a tener mejor visibilidad, porque hay unas personas que amanecen con 300 niveles de glucosa, no sienten nada, únicamente dicen, tengo la vista borrosa, no sé a qué se deba, se bañen, ya se les quita aparentemente, pero esa vista borrosa está indicando que hay altos niveles de glucosa.
2: O qué también la orina constantemente.
3: Sí, es terrible. La orina muy frecuente durante la noche, sí, cada 20 minutos, cada media hora. Hay personas que hasta 4 o 5 veces en la noche van a orinar, o más de 3 veces.
2: ¿Y esto es parejo entre hombres y mujeres,
3: ¿sabes? Entre hombres y mujeres, porque ahí no hay cuestión hormonal femenina o masculina, sino que la diabetes es simplemente genérica. Entonces, se manifiesta igual en cualquiera de los dos sexos, ¿verdad? Entonces lo que queremos es evitar que, porque sí, la diabetes decían que no es curable, hemos ayudado a mucha gente que se han regenerado sus órganos, valga el término, se regeneran los órganos porque ya están generando sus propias hormonas.
2: Se regeneran también, se controlan los niveles de azúcar en la sangre. Perfecto. Que eso es todo lo que estamos ingiriendo, nos cobra cuota, como sí, dicen, como, ¿verdad?
3: Sí, un rico pastel de chocolate,
2: claro,
3: y aunado con una soda. Pues es fatal,
2: qué,
3: ¿no?
2: Qué barbaridad, una bomba de azúcar.
3: Es una bomba de azúcar, exactamente, claro, lo acabas de decir, Celina, porque realmente es demasiados carbohidratos, demasiados azúcares, todas esas calorías son tan agresivas que el pobre páncreas dice, no es posible tanta carga, yo soy muy pequeño y no puedo, sí, resistir ese embate de carbohidratos, no puedo producir más insulina, que se vaya el azúcar arriba y ya no me hago responsable.
2: Pero, ¿sí? ¿Sabes un problema, David? Es que también desde chicos nos los dan como algo de gratificación, algo de consuelo. Está triste mi niño, ten un dulcecito, ¿verdad? Es una gratificación, pero algo que te va a causar problemas serios de salud. Es por eso que la desintoxicación, de verdad, que es vital en esto. 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
4: 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Bien, regresamos con Celina. Adelante, por favor.
2: Gracias, muchas gracias, Rubén. Una pregunta, David. ¿Qué pueden hacer las personas que tienen un porcentaje muy alto, muy elevado por herencia de azúcar, ¿no?, en su sangre, uh-huh, y que pues tienen todas las de ganar para llegar a desarrollar diabetes, y también cómo le pueden hacer para hacerse ese examen? Porque muchas veces no saben ni cómo ir al doctor, no tienen tiempo.
3: Exacto, y aparte de ese que no tienen tiempo, son negligentes.
2: Exacto.
3: Porque me han dicho muchas personas, no, desde mis hermanos mayores, mis abuelos y mis padres son diabéticos.
2: Ahí está la bandera roja.
3: Ah, sí está. Digo, si está usted observando que todos sus antecesores son diabéticos. Por ende, la genética es indubitable, no va a respetar. La genética ya está ahí en su ADN, el ácido desoxirribonucleico es donde viene el mensaje genético.
2: Sí, el
3: genético.
2: DNA, ¿verdad?
3: El ADN, sí, el ADN.
2: ADN, exacto.
3: Exacto. Uh-huh. Entonces ahí viene ya el mensaje genético, ya viene la diabetes incluida en su cuerpo, entonces no más falta desarrollarse por la falta de atención. Entonces, por consiguiente, usted ya tiene la diabetes congénita, es decir, por herencia. Entonces, antes de que suceda esto, usted si va a sus exámenes médicos y le dicen que todo está bien, enhorabuena, ¿verdad? Pero ¿cómo prevenirlo? Desintoxicándose, apoyando sus órganos, hígado, riñones, estómago e intestinos, que son los fundamentales. Y también tenemos la desintoxicación sanguínea, que son a base de puros extractos de hierbas, de fórmulas suizas, que son los que nos han dado el prestigio que hemos comentado hace unos momentos, la desintoxicación sanguínea fundamental. Limpiar los vasos sanguíneos, todas las arterias, todo. Por ejemplo, en los casos de las personas que me dicen, oiga, yo tengo 46 años y tengo problemas de impotencia sexual, ¿a qué se debe? Si yo siempre he sido sano y no soy ni drogadicto ni borracho, valga el término. Entonces le digo, hay que desintoxicar los vasos sanguíneos porque están atrofiadas los vasos sanguíneos que van a hacer la irrigación en el miembro viril. Entonces, para que haya una potencia adecuada de erección, tienen que limpiar sus vasos sanguíneos.
2: Y precisamente ese es uno de los síntomas también que llegan a presentarse cuando la persona tiene diabetes, ¿verdad?
3: Así es, indubitablemente, porque el azúcar sube inmediatamente, se neutraliza el nivel de la producción de testosterona, empieza a bajar.
2: Ah, se debe a la falta de producción de testosterona.
3: Que es una hormona masculina, claro. Como en el caso de ustedes, sí. Los estrógenos.
2: Exactamente.
3: Entonces, tenemos que tener ese nivel de... Porque también, si la testosterona se sobrepasa en su nivel, puede generar el cáncer prostático.
2: ¡Qué barbaridad!
3: Es otra contrariedad. O sea, todo tiene que estar dentro del término, claro. Medio aritmético. Entonces, al suministrar nosotros, por ejemplo, una tableta de testosterona o suministrada por otra vía, le va a ayudar al paciente a que tenga mejor trabajo funcional a nivel sexual, evitar la eyaculación precoz,
2: claro.
3: Y además de ello, el riesgo del cáncer en la
2: próstata. Y ahorita que se están vendiendo, pues precisamente una serie de medicamentos, sí, de píldoras para prometer. Sexual. Exactamente. ¡Qué peligro!
3: Llega la ridiculez de decir que se le va a agrandar el miembro.
2: ¡Qué peligro!
3: Eso es una cosa totalmente garrafal.
2: Yo creo,
3: eso ya está construido anatómicamente. Cada quien tiene la longitud adecuada.
2: ¡Qué barbaridad!
3: Llegar a ese extremo, nada más para convencer a las personas, ¿verdad?
2: Bueno, entonces, estamos hablando de que la salud es determinante y precisamente, David, la señora Ana de San José dice que si con el programa de desintoxicación le ayuda a perder peso y que si el problema de las venas varicosas, que es muy común en mujeres ya después de cierta edad, que dice que tiene ya sus venas varicosas, corre en la familia, que es algo también muy importante, y dice que le causan mucho dolor. Entonces, ¿la desintoxicación le puede ayudar?
3: Claro que sí. Pero
2: ¿y cuál de las dos?
3: Sí, la desintoxicación sanguínea es la sanguínea. Más idónea para que remueva uno las sustancias tóxicas que hay en la sangre y, por otra parte, que no haya trastornos de coagulación, que eso es lo que produce la trombosis en las venas varicosas de las mujeres. Duele porque no hay circulación, se inflaman, les duele terrible, tienen que alzar las piernas, hacer movimientos musculares.
2: Las medias elásticas
3: A veces les sirve, pero cuando oprimen demasiado también, claro, surgen más problemas.
2: Claro, claro.
3: Entonces no hay como que esté libre en las noches, que esté siempre,
2: claro,
3: desahogado los tejidos, nada de apretarse con alguna paja o alguna prenda de noche que les apriete, sí, incluyendo la pantaleta, ¿no?
2: Claro,
3: porque,
2: claro,
3: debe haber una circulación tranquila. Entonces, por eso, les damos la desintoxicación sanguínea celular regenerativa y la desintoxicación sanguínea es fundamental eso. Es muy diferente al paquete de desintoxicación. Aquí son 6 extractos herbales de fórmulas suizas. Son páncreas, hígado, riñones, arterias, circulación sanguínea, anticoagulante y antioxidante para la prevención del cáncer y también antiinflamatorio.
2: Muy importante todo esto. 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
3: Adelante,
2: ¿cómo ves,
3: claro,
2: David?
3: Que sí, adelante con el amigo Rubéncito.
4: Muchísimas gracias, Celina, muchísimas gracias, señora Villanueva. 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

0: 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Bien, regresamos con Celina. Adelante, por favor.
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2: Claro que sí, es muy importante hacer notar eso que dijiste, Celina, sí, porque luego dejan
1: luego,
2: el mensaje. Entonces, deje claro su nombre y su número de teléfono con el número de área también. Y ya saben, nosotros no tratamos de sustituir los medicamentos. Usted puede seguir tomando su medicamento de su doctor, porque es el único autorizado para decir ya no lo va a tomar hasta que no vea un examen totalmente positivo, o sea, un examen que ya no necesite el medicamento, porque hay muchas personas que dicen, no, si yo voy a tomar un tratamiento para diabetes, ya no voy a tomar la medicina del doctor, no,
1: claro,
2: pero si usted ve por sentido común, si usted está observando que los niveles de glucosa amanecen en menos de 110 y usted está tomando el metamorfil en las noches de 500 miligramos mañana y tarde, que son 1000 miligramos al día, al empezar a tomar la medicina natural, empieza a bajar los niveles de glucosa, ya no se puede, ya no se toma la medicina del doctor en la mañana, porque si usted se toma una dosis, una sobredosificación de metamorfín, le va a bajar el azúcar y va a empezar con temblores, a sudar,
1: un
2: trastorno, ¿verdad? Un trastorno que es de su cuerpo que lo resiente.
1: Qué maravilla, el cuerpo humano es la máquina, la obra
2: es una máquina y de sensores, porque inmediatamente te avisa cualquier cosa, por eso cualquier síntoma que tengan, cualquier aviso de su cuerpo, dolores de cabeza, como decían, la picazón en la piel, esa comezón en la piel, en la palma de las manos y en todo el cuerpo, siempre está indicando que hay problemas de la sangre. Puede subir mucho las defensas, el sistema inmunológico, los glóbulos blancos suben a veces en exageración y causan sus trastornos. Entonces, por eso llámenos para que le demos el tratamiento apropiado y así también, de acuerdo con su diagnóstico médico, veamos cuál es lo que usted realmente necesita, porque no se trata de convencerlos que por vender y que ofertas y regalos, no. Hay que ser profesional y respetar la medicina y el cuerpo humano, así es, Elina.
1: Qué importante, ¿no? Pues me encantó el tema de hoy. ¿Qué tal si pasamos con Rubén?
2: Claro que sí, por supuesto. Adelante.
0: Muchísimas gracias, señor Villanueva. Gracias, Celina. 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Desafortunadamente hemos llegado al final del programa. Agradecemos su sintonía. Que tenga usted un excelente día. Hasta luego.
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4: Les saluda Rubén Villalobos. 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Bueno, en este momento le damos la bienvenida a Celina y al naturista David Villanueva. Adelante, por favor.
5: ¿Qué tal? Mucho gusto. Muchísimas gracias, Rubén. Yo les doy la bienvenida al público que amablemente nos está escuchando en este día, y en unos momentos entra el naturista David Villanueva con ustedes, con toda esta información. Qué importante tema el de los problemas del sistema urinario, todo lo relacionado al sistema urinario, un tema muy, muy importante. David, ¿qué tal? Qué gusto de hablar de este tema tan común y que muchas veces no le damos la importancia que tiene, ¿verdad?
6: Así es, apreciable Celina, gracias por su comparecencia en esta cabina radiofónica y también gracias por el apoyo técnico del amigo Rubén Villalobos, que está aquí con nosotros atendiéndonos en las computadoras. Pues sí, realmente es muy importante este tema, aunque muchas personas dicen, como siempre es el mismo tema, pero no, deben de tener en consideración que los riñones son la fuente de vida en la sangre. Por ende, muchas gentes no toman agua, nada de agua, únicamente toman sodas o algún otro líquido, pero menos agua, lo que implica que los riñones empiecen a deteriorarse en una forma muy preventiva, es decir, mucho antes de tiempo, porque he visto personas de 30, 40 años que ya los quieren mandar a diálisis. ¿Y por qué? Wow, porque qué no toman agua. Como se ha dicho siempre, hay que tomar de 8 a 10 vasos de agua al día, y la gente se toma una botellita o dos y es mucho. Porque dice, no, pues yo ando en el trabajo, voy a andar saliendo a orinar, ¿a dónde voy a ir? Entonces, fíjate, Celina, sí, esas personas se dañan muchísimo, claro, su organismo con la falta del suministro de agua, el H2O, el hidrógeno y oxígeno, que es importantísimo.
5: Por favor, David, si nos recuerdas, nos explicas, para todos estar en la misma página, la función de los riñones y por qué son importantes.
6: Claro que sí. Los riñones están constituidos, son dos bolsas que tenemos en la parte posterior e inferior de nuestro cuerpo, en la parte de la espalda baja, que esas bolsas están constituidas de nefrones. Los nefrones son unas pequeñas bolsitas microscópicas que sirven para filtrar la sangre. Por ende, si no entra el hidrógeno y el oxígeno, entonces esas bolsitas se empiezan a destruir porque empieza la sangre a entrar con toxinas como la albúmina y la urea, muchas toxinas que hay en la sangre, porque para eso están los riñones, para filtrarla. Claro. Y entonces se empieza a deteriorarse muy rápido, en forma prematura. Entonces la función de los riñones fundamental es filtrar la sangre para dar hidrógeno y oxígeno, sobre todo oxígeno, a pulmones, corazón y cerebro. Por eso es que las personas tienen alta presión, porque la sangre llega con mucha densidad al corazón.
5: Entonces, ¿esto significa que también al cerebro ayudan los riñones?
6: Por supuesto, porque la sangre que llega al cerebro ya viene oxigenada.
5: Claro.
6: Pero ¿sí? Si los riñones no están generando una sangre de buena calidad, ni hidrógeno ni oxígeno, empiezan a haber trastornos de coagulación, predomina el dióxido de carbono, que son tóxicos en la sangre, y empiezan las personas con problemas de pues, desequilibrios emocionales, porque como el oxígeno ayuda mucho a que las glándulas de secreción internas, las más comunes, hipófisis, esfenoides o tiroides, a generar las hormonas necesarias para el equilibrio emocional, porque inclusive la tiroides, si no se genera la tiroxina adecuada, empieza a haber trastornos del corazón, taquicardias, aceleramiento del ritmo cardíaco, y luego cuando el médico hace el examen de tiroxina, que es la hormona de la tiroides, dice, no, pues la tiroides está generando demasiada tiroxina, hay que darle levotiroxina o Levotroy, que es el medicamento que estabiliza el control del corazón, pero para sustituir la función que hace la tiroxina, que es la hormona de la glándula tiroides, y por lo consiguiente las otras glándulas de secreción interna, unas glándulas importantísimas, Elina, que están en la superficie, en la parte superior de los riñones, que se llaman las glándulas suprarrenales. Estas glándulas, si no hacen la función adecuada de expulsar las hormonas adecuadas, empieza a haber fallas de la retención de líquidos.
5: Qué
6: entonces
5: importante.
6: Empiezan a hinchar los pies, la gente se hincha y piensan que están obesos y están reteniendo líquidos. Por eso es que les invitamos, amigos, a que se desintoxiquen. Van a decir, esto ya parece letanía,
5: pero
6: la desintoxicación insiste y insiste.
5: Muy importante, además hay distintos tipos de desintoxicación, como se ha explicado en este programa.
6: Correcto.
5: Y por favor, yo creo que como los niños pequeños tenemos que estar repitiendo las cosas, es muy importante. Para aquellos amigos que apenas acaban de sintonizarnos, estamos hablando sobre problemas relacionados al sistema urinario, sangre en la orina, proteína en la orina, piedras en el riñón o cálculos renales que dicen que son dolorosísimas, falla renal aguda, infecciones del riñón y diabetes. Te recuerdo que es importante, como nos acaba de decir David Villanueva, la desintoxicación, la limpieza pues viene siendo desde las vías sanguíneas.
6: Orgánicas, sí, lo que es la desintoxicación orgánica, claro. Básica, fundamental para cualquier persona que no está enferma. Porque mucha gente me dice, señor David, fíjese que yo no estoy enfermo, yo no soy drogadicto, ¿de qué me voy a desintoxicar si no soy drogadicto? No, mire, el hecho de que no ingieran drogas, que no consuman estupefacientes, no quiere decir que estén intoxicados. Nuestro organismo genera toxinas por los malos hábitos de alimentación, por la falta de agua, y en fin, el exceso de carnes. Entonces, la desintoxicación estriba en prevenir precisamente el alto nivel de colesterol que se forma de calcio y grasas, la limpieza de los órganos fundamentales que son hígado, riñones, estómago e intestinos. Como siempre les hemos dicho, hay personas que pasan hasta 2-3 días sin ir a evacuar. Entonces, el estreñimiento, la constipación, genera reciclamiento de minerales tóxicos a través de la sangre. Cuando la persona está dormida, la sangre absorbe por ósmosis las toxinas y líquidos tóxicos que están acumuladas en el intestino y los recicla. ¿Qué pasa? Contaminan los pobres riñones, les dan en la torre, pero valga la expresión, porque la sangre ya está muy contaminada y llega a los riñones, la vuelven a filtrar esa sangre y vuelve a reciclarse y vuelven las mismas toxinas a los riñones. Ahí se empiezan a formar los cálculos renales, que son desechos de calcio degenerado u otras toxinas, como la albúmina y la urea. Ahí empiezan a formarse los pequeños cálculos que son microscópicos.
5: Que dicen que son muy dolorosos,
6: sí, porque
5: ¿verdad?
6: Cuando crecen las piedritas que se trata de expulsar por vía urinaria a través del conducto urinario que va del riñón a la vejiga y de este a la uretra. Entonces hace una uretritis terrible que el pobre paciente no aguanta. Las mujeres con cistitis y cálculos renales tienen que ir al hospital para que les pongan morfina y les metan una sonda, porque se atora la piedra en el conducto urinario cuando es más grande y son dolores terribles, terribles, insoportables.
5: Bueno, podemos evitar eso, ¿cómo? Cuidando a nuestro cuerpo. Llevamos a mantenimiento a nuestro auto y nosotros no hacemos mantenimiento. Es impresionante. 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
6: 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Claro. 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
5: Es una maravilla, la verdad. 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Qué importante todo esto, David, de las proteínas en la orina, sangre en la orina, piedras en el riñón, falla renal aguda, infecciones del riñón. ¿Cómo podemos saber? Diabetes también. ¿Cómo podemos saber que algo pasa con los riñones?
6: Simplemente hay dolor intenso en la parte baja, en la parte posterior de la cintura, y también se siente mucha picazón en el cuerpo, como una especie de alergia.
5: ¿De comezón?
6: Una comezón terrible en toda la espalda, constantemente en las palmas de las manos. Entonces, por eso se les recomienda. Vayan con su médico inmediatamente para que les hagan una biometría hemática sanguínea a ver qué está pasando. Antes de continuar con este proceso, pasamos con nuestro amigo Rubén Villalobos a ver qué nos tiene.
5: Se nos queda viendo nada más, ¿verdad? Está muy entretenido, ¿verdad, Rubéncito, con la charla de salud que estamos teniendo hoy?
7: Definitivamente muy interesante esta plática, Celina, señor Villanueva. Es algo importante que todos tenemos que poner atención. 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Bien, ahora regresamos los micrófonos a Celina. Adelante, por favor.
5: Muchísimas gracias. Gracias, Rubén. Bueno, y usted que nos está escuchando, amigos, amigas, te han dicho, les voy a hablar de tú, porque es así más
6: cercana,
5: en confianza. Aquí estamos charlando todos y estamos hablando de nuestra salud, un tema importantísimo. Te dijeron que eras prediabética o prediabético. Te están dando unas tabletas de metamorfín, que es un medicamento muy común para combatir o para lo que es la producción, regular la presencia, la ¿verdad? La glucosa en la sangre.
6: Así es.
5: Metamorfín de 500 miligramos. Que te causa dañas, náuseas, te causa mareos. ¿Tienes un tratamiento para ayudar a tu organismo a no depender de la tableta para bajar los niveles de azúcar en la sangre? ¡Qué importante esto!
6: Ese es el problema de que muchas personas me dicen, mi doctor me dijo que soy prediabético o prediabética, pero ya me dio una sustancia química para controlar la glucosa, entonces ¿soy pre o ya soy? Entonces hay dos divergencias, ¿verdad? Entonces, si es pre, pues apenas está en los indicios de la antesala de la diabetes. Pero si ya le dicen que es prediabético y le empiezan a dar medicamento, entonces ya no es pre, sino ya es diabético. Por ende, antes de que se avance más la farmacodependencia, que eso es lo que hace a que el páncreas se haga resistente a la insulina, entonces inmediatamente es a donde entra exactamente la medicina natural regenerativa, porque tenemos medicina celular regenerativa, como son las fórmulas suizas, que son las que nos han dado muy buen prestigio desde hace 27 años. Entonces, todas esas sustancias son regenerativas celulares para el páncreas, que es importantísimo que este produzca la pancreatina. Porque si la persona no se alimentaba bien o simplemente excedió de azúcares y carbohidratos sus alimentos, sí, su dieta, entonces por eso tanto el hígado, los riñones y el páncreas dejaron de generar las hormonas necesarias, sus hormonas necesarias, como la hormona de la pancreatina o la hormona de la hemoglobina a nivel del hígado o la creatinina y renina, que son las hormonas fundamentales en los riñones. Como se dañan tanto, en vez de agua, Coca-Cola, Pepsi-Cola, claro, sodas con la sacarina, sí, que es tan terrible, entonces por eso ya vienen esas consecuencias. 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Nos pueden llamar desde Alaska, de Hawái, de todas las partes de la Unión Americana, y nosotros les damos la información apropiada y el tratamiento que usted realmente necesita para que no siga farmacodependiendo, porque pasan 2-3 meses, usted ya empieza a acostumbrarse, sí, al medicamento y se incrementan más los niveles de azúcar, y al poco tiempo el médico le sube la dosis de metamorfina más miligramos o incluyendo la insulina. Así es que vamos a hacer un tratamiento de desintoxicación orgánica en la diabetes e inmediatamente vamos a tener un cambio radical en nuestro organismo, porque como empieza a desintoxicarse la persona en forma orgánica y sanguínea, empieza a adquirir más energía, empieza, sí, a tener mejor visibilidad, porque hay unas personas que amanecen con 300 niveles de glucosa, no sienten nada, únicamente dicen, tengo la vista borrosa, no sé a qué se deba, se bañen, ya se les quita aparentemente, pero esa vista borrosa está indicando que hay altos niveles de glucosa.
5: O qué también la orina constante.
6: Sí, es terrible. La orina muy frecuente durante la noche, sí, cada 20 minutos, cada media hora. Hay personas que hasta 4 o 5 veces en la noche van a orinar, o más de 3
5: ¿y
6: veces.
5: ¿Y esto es ya parejo entre hombres y mujeres,
6: ¿sabes? Entre hombres y mujeres, porque ahí no hay cuestión hormonal femenina o masculina, sino que la diabetes es simplemente genérica. Entonces, se manifiesta igual en cualquiera de los dos sexos, ¿verdad? Entonces lo que queremos es evitar que, porque sí, la diabetes decían que no es curable, hemos ayudado a mucha gente que se han regenerado sus órganos, valga el término, se regeneran los órganos porque ya están generando sus propias hormonas.
5: Se regeneran, también se controlan los niveles de azúcar en la sangre. Perfecto. Que eso es todo lo que estamos ingiriendo, nos cobra cuota, como sí, dicen, como, ¿verdad?
6: Sí, un rico pastel de chocolate, claro, y aunado con una soda. Pues es fatal,
5: qué,
6: ¿no?
5: Qué barbaridad, una bomba de azúcar.
6: Es una bomba de azúcar, exactamente, claro, lo acabas de decir, Celina, porque realmente es demasiados carbohidratos, demasiados azúcares, todas esas calorías son tan agresivas que el pobre páncreas dice, no es posible tanta carga, yo soy muy pequeño y no puedo, sí, resistir ese embate de carbohidratos, no puedo producir más insulina, que se vaya el azúcar arriba y ya no me hago responsable.
5: Pero así, ¿sabes un problema, David? Es que también desde chicos nos los dan como algo de gratificación, algo de consuelo. Está triste mi niño, ten un dulcecito. ¿Verdad? Es una gratificación, pero algo que te va a causar problemas serios de salud. Es por eso que la desintoxicación, de verdad, que es vital en esto. 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
7: 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Bien, regresamos con Celina. Adelante, por favor.
5: Gracias, muchas gracias, Rubén. Una pregunta, David, ¿qué pueden hacer las personas que tienen un porcentaje muy alto, muy elevado por herencia de azúcar, ¿no? En su sangre, uh-huh. y que pues tienen todas las de ganar para llegar a desarrollar diabetes, y también cómo le pueden hacer para hacerse ese examen, porque muchas veces no saben ni cómo ir al doctor, no tienen tiempo.
6: Exacto, y aparte de ese que no tienen tiempo, son negligentes.
5: Exacto.
6: Porque me han dicho muchas personas, no, desde mis hermanos mayores, mis abuelos y mis padres son diabéticos.
5: Ahí está la bandera roja.
6: Así está, digo, si está usted observando que todos sus antecesores son diabéticos, por ende, la genética es indubitable, no va a respetar. La genética ya está ahí en su ADN, el ácido desoxirribonucleico es donde viene el mensaje genético.
5: Sí, el
6: genético.
5: DNA, ¿verdad?
6: El ADN, sí, el ADN.
5: ADN, exacto.
6: Exacto. Uh-huh. Entonces ahí viene ya el mensaje genético, ya viene la diabetes incluida en su cuerpo, entonces no más falta desarrollarse por la falta de atención. Entonces, por consiguiente, usted ya tiene la diabetes congénita, es decir, por herencia. Entonces, antes de que suceda esto, usted si va a sus exámenes médicos y le dicen que todo está bien, enhorabuena, ¿verdad? Pero ¿cómo prevenirlo? Desintoxicándose, apoyando sus órganos, hígado, riñones, estómago e intestinos, que son los fundamentales. Y también tenemos la desintoxicación sanguínea, que son a base de puros extractos de hierbas, de fórmulas suizas, que son los que nos han dado el prestigio que hemos comentado hace unos momentos, la desintoxicación sanguínea fundamental. Limpiar los vasos sanguíneos, todas las arterias, todo. Por ejemplo, en los casos de las personas que me dicen, oiga, yo tengo 46 años y tengo problemas de impotencia sexual, ¿a qué se debe? Si yo siempre he sido sano y no soy ni drogadicto ni borracho, valga el término. Entonces le digo, hay que desintoxicar los vasos sanguíneos porque están atrofiadas los vasos sanguíneos que van a hacer la irrigación en el miembro viril. Entonces, para que haya una potencia adecuada de erección, tienen que limpiar sus vasos sanguíneos.
5: Y precisamente ese es uno de los síntomas también que llegan a presentarse cuando la persona tiene diabetes, ¿verdad?
6: Así es, indubitablemente, porque el azúcar sube, inmediatamente se neutraliza el nivel de la producción de testosterona, empieza a bajar.
5: Se debe a la falta de producción de testosterona.
6: Que es una hormona masculina, claro. Como en el caso de ustedes,
5: sí.
6: Los estrógenos.
5: Exactamente.
6: Entonces, tenemos que tener ese nivel de... Porque también, si la testosterona se sobrepasa en su nivel, puede generar el cáncer prostático.
5: ¡Qué barbaridad!
6: Es otra contrariedad. O sea, todo tiene que estar dentro del término, claro. Medio aritmético. Entonces, al suministrar nosotros, por ejemplo, una tableta de testosterona o suministrada por otra vía, le va a ayudar al paciente a que tenga mejor trabajo funcional a nivel sexual, evitar la eyaculación precoz,
5: claro.
6: Y además de ello, el riesgo del cáncer en la
5: próstata. Y ahorita que se están vendiendo, pues precisamente una serie de medicamentos,
6: sí,
5: de píldoras para prometer.
6: Sexual.
5: Exactamente. ¡Qué peligro!
6: Llega la ridiculez de decir que se le va a agrandar el miembro.
5: ¡Qué peligro!
6: Eso es una cosa totalmente garrafal.
5: Yo creo,
6: eso ya está anatómicamente, cada quien tiene la longitud adecuada.
5: ¡Qué barbaridad!
6: Llegar a ese extremo, nada más para convencer a las personas, ¿verdad?
5: Bueno, entonces, estamos hablando de que la salud es determinante y precisamente, David, la señora Ana de San José dice que si con el programa de desintoxicación le ayuda a perder peso y que si el problema de las venas varicosas, que es muy común en mujeres ya después de cierta edad, que dice que tiene ya sus venas varicosas, corre en la familia, que es algo también muy importante, y dice que le causan mucho dolor. Entonces, ¿la desintoxicación le puede ayudar?
6: Claro que sí. Pero,
5: ¿y cuál de las dos?
6: Sí, la desintoxicación sanguínea es la más idónea para que remueva uno las sustancias tóxicas que hay en la sangre y, por otra parte, que no haya trastornos de coagulación, que eso es lo que produce la trombosis en las venas varicosas de las mujeres. Duele porque no hay circulación, se inflaman, les duele terrible, tienen que alzar las piernas, hacer movimientos musculares.
5: Las medias elásticas
6: ¿no? A veces les sirve, pero cuando oprimen demasiado también,
5: claro,
6: surgen más problemas.
5: Claro.
6: Entonces no hay como que esté libre en las noches, aunque esté siempre,
5: claro,
6: desahogado los tejidos, nada de apretarse con alguna paja o alguna prenda de noche que les apriete,
5: sí,
6: incluyendo la pantaleta, ¿no?
5: Claro.
6: Porque,
5: claro,
6: debe haber una circulación tranquila. Entonces, por eso, les damos la desintoxicación sanguínea celular regenerativa y la desintoxicación sanguínea es fundamental eso. Es muy diferente al paquete de desintoxicación. Aquí son 6 extractos herbales de fórmulas suizas. Son páncreas, hígado, riñones, arterias, circulación sanguínea, anticoagulante y antioxidante para la prevención del cáncer y también antiinflamatorio.
5: Muy importante todo esto. 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Como que veo a Rubén que está un poquito inquieto, creo que vamos a cederle el micrófono.
6: Adelante,
5: ¿cómo ves,
6: claro,
5: David?
6: Que sí, adelante con el amigo Rubéncito.
7: Muchísimas gracias, Celina. Muchísimas gracias, señora Villanueva. 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Bien, regresamos con Celina. Adelante, por favor.
5: Algo muy importante que quiero decir en relación con lo que acabas de mencionar, Rubén, es que amigo, amiga que nos estás escuchando, si no te contestan, por favor deja claramente tu nombre, despacio, repítelo dos veces y también agrega el teléfono. Aunque la llamada se queda registrada, así queda toda tu información junta y ya David Villanueva te puede comunicar contigo. 1-800-700-8214, David.
6: Claro que sí, es muy importante hacer notar eso que dijiste, Celina,
5: sí,
6: porque luego dejan
5: luego,
6: el mensaje. Entonces, deje claro su nombre y su número de teléfono con el número de área también. Y ya saben, nosotros no tratamos de sustituir los medicamentos. Usted puede seguir tomando su medicamento de su doctor, porque es el único autorizado para decir ya no lo va a tomar hasta que no vea un examen totalmente positivo, o sea, un examen que ya no necesite el medicamento, porque hay muchas personas que dicen, no, si yo voy a tomar un tratamiento para diabetes, ya no voy a tomar la medicina del doctor, no,
5: claro,
6: pero si
5: claro,
6: usted ve por sentido común, si usted está observando que los niveles de glucosa amanecen en menos de 110 y usted se está tomando el metamorfina en las noches de 500 miligramos mañana y tarde, que son 1000 miligramos al día, al empezar a tomar la medicina natural, empieza a bajar los niveles de glucosa, ya no se puede, ya no se toma la medicina del doctor en la mañana, porque si usted se toma una dosis, una sobredosificación de metamorfín, le va a bajar el azúcar y va a empezar con temblores, a sudar,
5: es un problema,
6: un trastorno, ¿verdad? Un trastorno que es de su cuerpo que lo resiente.
5: Qué maravilla, el cuerpo humano es la máquina,
6: inmediatamente
5: la obra
6: es una
5: de...
6: máquina y de sensores, porque inmediatamente te avisa cualquier cosa, por eso cualquier síntoma que tengan, cualquier aviso de su cuerpo, dolores de cabeza, como decían, la picazón en la piel, esa comezón en la piel, en la palma de las manos y en todo el cuerpo, siempre está indicando que hay problemas de la sangre. Puede subir mucho las defensas, el sistema inmunológico, los glóbulos blancos suben a veces en exageración y causan sus trastornos. Entonces, por eso llámenos para que le demos el tratamiento apropiado y así también, de acuerdo con su diagnóstico médico, veamos cuál es lo que usted realmente necesita, porque no se trata de convencerlos que por vender y que ofertas y regalos, no. Hay que ser profesional y respetar la medicina y el cuerpo humano, así es, Elina.
5: Qué importante, ¿no? Pues me encantó el tema de hoy. ¿Qué tal si pasamos con Rubén?
6: Claro que sí, por supuesto. Adelante.
7: Muchísimas gracias, señor Villanueva. Gracias, Celina. 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Desafortunadamente hemos llegado al final del programa. Agradecemos su sintonía. Que tenga usted un excelente día. Hasta luego.
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2: Bienvenidos a la cobertura de la Copa del Mundo a través de Fútbol de Primera, la radio del Mundial. Nuestro primer compromiso de los cuatro que tenemos en la jornada de hoy por Fútbol de Primera. En el estadio de Houston se van a estar enfrentando las selecciones de Alemania y Curazao. Estamos transmitiendo en la cabina Ford, vehículos hechos tan capaces como tú, con la dirección general de Andrés Cantor, con Claudio Gutiérrez en los controles, Nico Bravo en la producción, junto a Néstor Racino en la coordinación de esta transmisión, que estaremos compartiendo con Mauro Silva, Manolo Sol, Daniel Chapela y quien les habla, Jesús Eduardo Acosta, a través de Fútbol de Primera, la radio del Mundial.
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2: Seguimos transmitiendo en la cabina Ford, vehículos hechos tan capaces como tú, esperando la previa del partido entre Alemania y Curazao por Fútbol de Primera, el campeón del mundo. Mauro, sí, lo recibimos el saludo para este partido. Alemania, las últimas 2 ediciones de la Copa del Mundo, no logró pasar el 4 veces campeón del mundo. Mauro, la siguiente fase, ¿cómo estás, Mauro?
18: Jesús, qué placer estar contigo, con Manolo, con Daniel, un placer poder comentar un partido donde debuta una de las grandes, de las tradicionales también, ayer Brasil, ¿no? No debutó también. Alemania, en las 2 últimas ediciones, eliminada en la primera fase, pues tiene la obligación de empezar bien el Mundial, y el rival, con todo respeto, que puede complicar, pero es un rival en teoría que debería Alemania empezar con una victoria.
2: Lo dice Mauro Silva en Fútbol de Primera.
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9: Estamos en la cabina Ford, vehículos hechos tan capaces como tú. Esperando el arranque del partido entre Alemania y Curazao, recibimos a Manolo Suavecito Sol. ¿Cómo está, Manolo?
10: ¿Cómo te va? ¿Cómo están? Un gusto estar aquí con ustedes en un partido que tengo mucha fe que va a ser un partido muy bueno, abierto. He visto algunos partidos de Curazao de preparación y es un equipo que, como Haití fue el día de ayer, sale al frente, sale a proponer y creo que podemos ver un buen partido contra Alemania, que como ya lo comentábamos, está obligada a hacer un muy buen torneo y empezar el día de hoy con el pie derecho.
9: Solamente un jugador en este plantel de Di Gavoca que nació en Curazao, Tajichón, ¿no?
10: Que nació, pero bueno, se fue desde muy joven, es normal en un país tan pequeño que todos los jugadores estén...
9: ¿Se muda a Curazao usted?
10: Pero, ojo, no, yo no. Te invito a ti. Pero prefiero... todos juegan en ligas importantes, que eso,
9: sí,
10: eso es bueno y tienen calidad a estos jugadores.
9: La palabra de Manolo Sol, de Suavecito Sol en Fútbol de Primera.
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9: Esperando el arranque de Alemania, Curazao en Fútbol de Primera, transmitiendo en la cabina Ford, vehículos hechos tan capaces como tú. Recibimos el saludo de Daniel Chapela para este Alemania Curazao partido del grupo. Daniel, ¿cómo estás?
26: ¿Cómo te va, Jesús? Dos selecciones que llegan con desafíos distintos. Alemania para retomar lo que siempre ha sido uno de los grandes del fútbol planetario. Dos mundiales sin pasar de primera ronda. Y esta Curazao que va a debutar en una Copa del Mundo de la mano de un entrenador que ha sabido dirigir en mundiales. 1994 con Países Bajos, Alemania 2006 estuvo al frente de la selección de Corea del Sur. Un técnico que bien podría ser el padre de Julian Nagelsmann, el hombre que se va a sentar en el banquillo de Alemania con la intención de devolverla a lugares de protagonismo.
9: Debuta Curazao en la Copa del Mundo por Fútbol de Primera enfrentando a Alemania.
27: 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Domingo 14 de junio. Huracanes del Norte. Conjunto Río Grande.

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0: Estamos en la cabina Ford, vehículos hechos tan capaces como tú en nuestro estudio por Milutinovic, esperando la salida de los equipos para este juego de hoy, primero de la jornada de hoy, primero de los cuatro partidos que tenemos en esta jornada dominical de fútbol de primera en la Copa del Mundo del 2026. Arrancamos con este Alemania frente a Curazao, con Daniel Chapela, con Manolo Sol, con Mauro Silva. Luego estaremos a las 3:30 tiempo del este en el partido entre Holanda contra Japón, con Diego Pezolano, Jorge Burruchaga y Giovanni Zavarese. Más tarde, Costa de Marfil contra Ecuador, Sami Sadok, Neclales Gallinaga, Pibe Valderrama, Yayo de la Torre y Javier Castrilli. Y cerramos con Túnez contra Suecia, Kevin Rodríguez, Rosa Beatriz Sánchez, Chicho Serna y Quique Lanza. Todo por fútbol de primera, la radio del Mundial en los Estados Unidos, la radio de la Copa del Mundo, Estados Unidos, Canadá y México en este 2026. Ya la bandera de Curazao, la bandera de Alemania, desplegada en el estadio de Houston, la casa de los Houston Texans. El estadio con capacidad con más de 72.000 personas, a un costo en su momento, Daniel, de 352 millones. Hoy, a dólar de hoy, con la inflación ajustada, casi 700 millones del estadio de los Texans.
1: ¿Cómo tiene claro los valores económicos usted?
2: No, usted es
1: tremendo.
0: No aplica la transmisión.
1: Un hombre que se mueve en la bolsa.
3: Me espantó con tantos números.
1: Me dejó.
0: Nunca había visto tanto billete encima, ¿no? Manolito.
1: Bueno, es una joya arquitectónica de las tantas que se van a ver en esta Copa del Mundo. Detalle significativo, estadio techado. Hoy no se podría jugar al aire libre en la ciudad de Houston, que amaneció con 30 y tantos grados centígrados de temperatura.
0: Ahí pega calor, ¿eh?
1: Pega muchísimo calor. Todo propicio para que aquí veamos un partido con, al menos con ritmo, ¿no?
3: Con esto me quieres decir que no va a haber tiempo de hidratación.
0: No, sí va a haber
1: eso.
0: Hay que refrescarse, mano.
1: Eso
0: hay que
1: no
0: refrescarse.
1: Libra a nadie.
0: Hay que refrescarse.
3: Que esté techado con aire acondicionado.
1: Ni siquiera
3: poner.
1: Así.
0: Jalal Hayet de Marruecos es el principal del partido. Y aquí saltan a la cancha los equipos. La selección de Alemania, la cuatro veces campeona del mundo, enfrentando a una debutante, la selección de Curazao. Historia para la isla de Curazao, al norte de Venezuela, en el Mar Caribe, debutando en una Copa del Mundo. La selección que va a dirigir técnicamente en esta Copa del Mundo, Dick Advocaat, 78 años, Daniel, para el técnico de mayor edad en esta Copa del Mundo. Kubek, el de República Checa, era hasta el mes de abril, pero regresó Advocaat y le quitó ese puesto ya al señor Kubek.
1: Y muchas camisetas azules en el estadio. Un país que es autónomo desde 2010, que sigue perteneciendo al reino de los Países Bajos y que tiene 160.000 habitantes, más o menos. Una diáspora notable, mucha gente que se estableció justamente en Países Bajos, en Bélgica, y cuyos hijos y cuyos nietos en buena medida forman parte de este seleccionado nacional, con un solo jugador nacido en Curazao, el resto hijos de esta diáspora, formados en otros lugares, pero con un nivel competitivo europeo.
0: Mauro Silva se debuta para Curazao en una Copa del Mundo, ¿no? La sensación de estos jugadores para estar en este escenario, en una Copa del Mundo, debutando en un Mundial.
4: Jesús, aún más debutando contra Alemania, ¿no? Qué oportunidad, que imagina para estos jugadores, la primera vez en un Mundial jugar contra Alemania, cuatro veces campeona del mundo. Pero mira, en mi época no tenía eso de techo cubierto, calor, 40 grados.
3: Y el campo así de bonito, tampoco.
4: No, que va.
0: Escuchamos las notas del himno nacional de Alemania en fútbol de primera.

escuchó el himno de Mancha de Alemania en fútbol de primera y ahora el himno nacional de Curazao de la Ola Azul que debuta en una Copa del Mundo en Houston.

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9: Estamos esperando el arranque del partido entre las selecciones de Alemania y Curazao. Daniel Chapela nos va a presentar la formación del equipo de Julian Nagelsmann, la selección de Alemania.
10: Es el mismo equipo que enfrentó a Estados Unidos hace 8 días, con la excepción del arquero Manuel Neuer, Kimmich, Tack, Schlottenberg y Brown, los 4 defensores. Pavlovich y en Mecha en el doble 5 con Sané y Birch por los costados. Jamal Musiala engancha y Kai Havertz la referencia en ataque en el 4-2-3-1. Equipo sobre planos del técnico Julian Nagelsmann.
9: Manolo Sol nos trae el conjunto de Dick Advocaat a la selección que debuta en una Copa del Mundo. El conjunto de Curazao, la ola azul.
11: Con Rum en la portería con el número 1, una línea de 4 con Fonville y Floranus por los costados. Obispo y Pasoer como defensas centrales. Leandro Bacuna y Chong estarán en el medio campo, abiertos Hansen y Juninho Bacuna, el hermano de Leandro. Comenencia estará con el número 8 como enlace, acompañando a Locadia con el número 9 en el frente de ataque.
9: Tenemos hermanos en cancha hoy.
11: Tenemos hermanos.
9: Juninho Bacuna y Leandro Bacuna. Usted tiene una pregunta para hoy.
11: A ver, les vamos a preguntar a nuestros seguidores, a todos los que nos están viendo ahí en YouTube y escuchando por el radio, si recuerdan algunos otros hermanos que hayan jugado un mundial.
9: La respuesta al chat en vivo del canal de YouTube de FDP Radio, donde ya están conectados allí, por ejemplo, Germán Castro desde Boca Ratón, también Armando de Lima. Gracias ya por estar con nosotros a través de Fútbol de Primera. ¿Y cuál es el premio para esta...?
11: Al rato se los decimos, lo estamos preparando, pero va a ser un muy buen premio.
9: Todo listo, todo preparado para el arranque del partido. Van a jugar las selecciones de Alemania y de Curazao por Fútbol de Primera, Grupo E de la Copa del Mundo. Estamos en Houston, en el estado de Texas, en la ciudad más poblada del estado. Arranca los primeros 45 minutos. Este partido correspondiente al Grupo E de la Copa del Mundo, Estados Unidos, Canadá y México en el 2026 por Fútbol de Primera. Retrocede la pelota acá Armando Obispo, dejaba atrás para el arquero Eloy Room. Mete servicio largo a la mitad de la cancha, llega el corte en el centro parte de Nico Schlottenberg. Mete la pelota a la mitad de la cancha buscando a Kai Havertz. Aguanta la pelota el conjunto alemán. Tiene la pelota por la mitad del campo acá Jamal Musiala, va tocando el costado derecho de la cancha buscando a Joshua Kimmich. Llega la marcación primero en la mitad del campo parte. rebote de Juninho Bakuna, mete la pierna, el balón se va al costado y la primera acción ya por parte de Alemania en ataque cuando tuvo que llegar Juninho Bakuna a cortar la pelota. 28 años, hoy llega a 50 partidos con la selección nacional de Curazao, Daniel, para el experimentado Juninho Bakuna, con 50 ya partidos con la selección de Curazao.
10: Uno de los referentes de esta selección junto a su hermano Leandro y al arquero Rum, que es el que más internacionalidades suma con 65.
9: Hay una falta en la mitad de la cancha en favor de la selección de Curazao, el equipo que está debutando en una Copa del Mundo, la Ola Azul, nuestro primero de 4 partidos hoy de la Copa del Mundo. A Suer, entrega atrás la pelota para el arquero Luis Rum, va sacando el arquero Rum. Hay un par de jugadores en esta selección de Manolo, en el equipo de Curazao, que militan en los Estados Unidos, pero en este caso en lo que se denomina la segunda división de Estados Unidos, la USL Championship, con el equipo de Miami, el Miami FC.
12: Así es, dos.
9: Para Eloy Run y Jürgen Locadia.
12: Dos jugadores ahí, muchos, la mayoría de estos jugando en Países Bajos, en la liga de ahí.
9: Y el único nacido, Daniel, en territorio curazoleño, es el caso de Tahith Chong.
10: Sí, sin embargo, formado en el fútbol europeo, estuvo mucho tiempo en la academia del Manchester United. De hecho, llegó a debutar ahí, en Premier League.
12: Claro, debutó ahí y para mí, de los mejores, si no el mejor jugador que tiene Curazao.
9: Viene la pelota el Eloy Sané en la mitad de la cancha. La aguanta Sané. Va tocando en corto Sané. Va recibiendo por el centro Pavlovic. Abre la cancha al costado izquierdo de la cancha, buscando el apoyo acá por parte de Florian Wirtz. Pelota en el área para que venga la oportunidad ahora para el conjunto alemán. Va sacando la defensa de Curazao por parte de Basuer. Tocaba la pelota ahora Hansen. Arranca ahora por el costado izquierdo el conjunto de Curazao, que trata de salir con velocidad. La buena escapada ahora en el costado izquierdo de parte de Deveron Fonvill. Le terminan cometiendo la falta, lo empujan al final allí a Fonvill. Y la infracción acá por parte de el número 5, Alexander Pavlovic, colocándole el cuerpo a Daniel para cometer la falta a Pavlovic. De Pavlovic a Fonvill.
10: La sensación es que Alemania va a intentar ahogar, recuperar la mayor parte del tiempo la pelota en terreno rival, y Curazao intentar aprovechar los espacios a espaldas de los defensores con alguna jugada a la contra.
9: Pelota larga al costado, buscando la escapada acá por parte de Jürgen Locadia. Va Locadia, aguanta la pelota Locadia, gira Locadia, tiene la marca de Nico Schlottenberg. Trataba de tocar en corto para Tahith Chong. Va robando bien la pelota en la entrada del área el conjunto alemán. Va sacando la pelota llena tanta, se la pegaba ahora Schlottenberg a Locadia. Termina la pelota escapándose por la última línea y tenemos el saque de arco en favor de Alemania.
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9: Toca la pelota el Eloy Sané, va cambiando por el centro, buscando el apoyo de Mecha. Va sacando la pelota Curazao, recupera Joshua Kimmich. Ya la gente se activó, Manolo, pero no ha dicho usted el premio, Manolo.
12: No, todavía
9: tiene
12: no.
9: Tiene que
12: todavía,
9: decirme
12: no,
9: el premio, Manolo.
12: No, vamos a motivarlos hasta después.
9: Bueno, ya por ejemplo, por aquí, Kaique 99, Misaelito 26, Cyborg Cable, Cyborg Cable también conectados. Gracias a todos por estar con nosotros. Ya vamos a ir dando las respuestas que viene dando toda la audiencia. Muy bien, entrada de fútbol de primera. El partido está 0-0 en esta primera mitad, minuto 4. Balón en la mitad de la cancha. Bien la barrida por parte de Hansen para robar la pelota. Entregando ahora para Bakuna. Arranca con balón dominado. Se escapa por el costado izquierdo de la cancha. Trata de salir con balón dominado, pero enfrenta acá a la marca por parte de Mecha. Llega el corte en defensa de parte de Joshua Kimmich. Envía la pelota al costado. Y tenemos el balón en favor de la selección de Alemania. Tocaba la pelota en corto acá. Florian Wirtz dejaba para Joshua Kimmich. La salida por parte de Alemania, lenta por parte de Kimmich, el jugador de ya 31 años, con 111 partidos con la selección, 10 goles para Joshua Kimmich del Bayern de Múnich. Por el centro Jonathan Tah, dejaba la pelota ahora para que la maneje en la mitad de la cancha y busca la salida por parte de Kai Havertz. Tocaba en corto nuevamente para Joshua Kimmich, la aguanta Kimmich, da la marca encima allí por parte del número 12 de Sonje Hansen. La pelota nuevamente al centro para Mecha. Mecha cambiando para Pavlovic. Entrega mal la pelota a Alemania. Recupera Juninho Bakuna. Mete balón largo buscando a Locadia. Bien el cierre por parte de Nico Schlottenberg, que la mata con el pecho. La baja al piso. Arranca Schlottenberg. Mete la pelota al centro buscando el apoyo de Pavlovic. Alexander Pavlovic va tocando el balón en profundidad. Ahora Nathaniel Brown mete buena pelota ahora buscando la entrada en el área para que venga el remate acá por parte de Jamal Musiala. Va sacando la defensa. Recupera nuevamente Musiala. Musiala que la aguanta. Deja atrás Musiala. Entregando para Nathaniel Brown. Aquí la oportunidad para que maneje la pelota. Havertz va tocando el costado ahora buscando la entrada por el centro de parte de Wirtz. Remate al arco. Se metió, balón adentro, golazo. Félix Mecha. ¡Gol! Paniagua al palo izquierdo, el airrun, la manda al fondo del arco y ya en la primera mitad, en el minuto 6 de partido, gol de vestuario, gol de camerino, gol de Félix Mecha. Su segundo gol con la selección de Alemania en su noveno partido en el Mundial. Ahora para Alemania, está ganando 1-0 para Alemania ante Curazao con el gol de Félix Mecha.
12: Una jugada donde empieza a tocar la selección de Alemania muy bien el balón. 10 metros afuera del área y una pared. Inclusive había 4 o 5 jugadores defendiendo de Curazao, pero ni uno acompañó ahí a Mecha, que hace una pared y de primera intención no lo piensa dos veces para pegarle con la pierna derecha y meterlo junto al...
9: ¿Cómo le pegó Mauro Silva a Mecha?
13: Sí, vio el portero donde estaba posicionado, le pegó muy bien el balón. Gran gol, con 5 minutos, todo no podría esperar menos de Alemania salir con esa actitud desde el principio.
9: Se equivocó en la salida, Ron, la ganaba Musial, la oportunidad nuevamente para Alemania, intenta ahora el disparo por parte de Nathaniel Brown, recupera la pelota ahora Pavlovich, la oportunidad nuevamente para Musial, buscando a Brown que llega hasta el fondo, quiere levantar el centro, corta la pelota última hora el conjunto de Curazao, pero termina sacando la pelota por la última línea allí el conjunto de Alemania. Hay saque de meta para la selección de Curazao en fútbol de primera.
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9: Daniel Chapel en fútbol de primera.
10: Pocas cosas desequilibran más que una pared. Que una pared bien armada, esa que establecieron Birch y Mecha. Después la definición del volante Borussia Dortmund fue notable, así que enciende la mecha del ataque alemán. Félix
9: corta la pelota, Joshua Kimmich entregando el balón ahora para Nico Schlottenberg. Arranca Schlottenberg por el costado izquierdo de la cancha, avanza lentamente con la pelota, se apoya con Nathaniel Brown, otra vez para Nico Schlottenberg. Schlottenberg con la pelota, ya son 28 partidos con la selección nacional de Alemania para Nico Schlottenberg. Jonathan Tah por el centro. Jonathan Tah, 30 años para el central. Cambia nuevamente para Nico Schlottenberg. Schlottenberg con la pelota. Va cambiando la pelota ahora sobre el costado izquierdo de la cancha buscando a Florian Wirtz. La pelota ahora para Kai Hart, nuevamente para Wirtz. La aguanta Alemania. El balón ahora por el centro para Jamal Musiala. Abre la cancha ahora para Mecha. Le intenta pegar desde afuera. Se atrevió, ganó confianza Mauro Silva. Mecha le vuelve a pegar probando a Rullo. Gana Alemania 1-0.
13: Sí, Alemania controla el partido, ¿no? Es un equipo con mucha experiencia, con mucha tradición. Curazao empezó bien postado, pero ahora ya empieza a sufrir mucho. Mira que
10: está encontrando Alemania despoblada esa zona a espaldas de los volantes centrales, que ahora aprovechó Mecha con ese remate de media distancia y que ha aprovechado Musiala para conducir con panorama.
12: Y está moviendo muy bien y muy rápido el balón. Eso no permite que se puedan defender bien los jugadores de Curazao. Toca de un lado a otro y cuando tiene la oportunidad saca el disparo como este que nos regaló, que cerca estuvo de meter el sol.
9: Miren el chat de YouTube, Isaelito 26 dice los hermanos Palacios de Honduras. Cyborg Cable dice Willy y René Van der Kerk. ¿Usted se acordaba de los hermanos de...?
10: Los gemelos. Van de Kerkhoff.
12: No, yo no había nacido.
9: ¿No? Okay.
13: Yo tampoco.
9: Suavecito. Bien. Corta la pelota Nico Schlottenberg. Va entregando por el centro para Jonathan Tah.
12: Sí, va a sentir mal, Daniel.
9: Le decían, le decían suavecito y pegaba despacito también, ¿no? Por el centro Joshua Kimmich con la pelota. Ya son 10 de la primera mitad. Jonathan Tah apoyándose nuevamente por el centro. La pelota ahora por la salida por parte del conjunto alemán. Tah metiendo balón adelantado, buscando a Kai Havertz, de espaldas al arco. Va tocando la pelota ahora sobre la izquierda para Nathaniel Brown. Busca ahora la salida con Florian Wirtz. Avanza Wirtz, gira Wirtz. Mete balón adelantado, buscando acalentada por parte de Kai Havertz. Recupera Nathaniel Brown nuevamente para Florian Wirtz. La aguanta Wirtz con la marca encima allí por parte de Floranus. La pelota para Jamal Musiala, que quiere dejar de taco para Wirtz. Le puede pegar desde afuera, le va pegando Wirtz. Recortó, en la semiluna quiere pegarle el arco. Corta bien la defensa allí por parte de Hansen. Va sacando la pelota larga Curazao. Hasta aquí pudo llegar, hasta la mitad de la cancha por parte de Juninho Bakuna. Perdía la pelota, la recupera nuevamente Leroy Sané en la mitad de la cancha. Parecía que lo derribaban con infracción, dijo que no el principal del partido, el marroquí, el Al-Hayed. La pelota la gana en la mitad de la cancha nuevamente la selección de Alemania, que presiona, que toca, que asfixia Manolo a la selección de Curazao.
12: Y un gran problema para la selección de Curazao es que se mete en el último tercio de cancha. Cuando recupera la pelota no tiene a quién darle, no tiene salida y por eso la pierde inmediatamente.
9: Oportunidad ahora para Sané dentro del área, le quiere pegar al arco sobre el palo derecho a última hora. Se va la pelota desviada.
10: No fue tiro de
9: esquina, última línea.
10: Parecía, ¿no?
9: El balón se perdió por la línea final. Reclamaba el lanzamiento de esquina Leroy Sané. Dijo que no el principal del partido, Jalal Hayet, el marroquí. Nació el 23 de marzo de 1987, 39 años para el marroquí en su primera Copa del Mundo. Y el remate desde afuera Sí, allí le pegó la pelota. Le pegaba defensor Abasoer.
12: No entiendo esto. No estaban ya haciendo.
9: Sí, pero solamente
12: ya
9: cuando...
12: un par de partidos. O sea, solo para un lado y para el otro, ¿no? Cuando es a la defensiva, sí. Cuando es a la ofensiva, no entiendo,
9: tiene sentido,
12: ¿no? No,
9: porque
12: tiene
9: estás castigando, Manolo. Estás castigando al equipo que está atacando.
12: No tiene lógica.
9: Piensa igual Mauro Silva, que debería revisarse esto en el VAR para que se diera el tiro de
13: esquina. Totalmente de acuerdo.
12: Si ya está revisando para un lado, ¿por qué no para el otro?
9: Si queremos más emoción en las áreas, ¿no? Más goles. ¿Por qué no premiar al equipo que está atacando?
14: Siempre es una buena noticia que en Alemania pueda activarse esa sociedad Birch y Musiala. Cuando la tienen, marcan una diferencia notable.
9: A todo esto, minuto 12 de la primera mitad por fútbol de primera. Lo está ganando Alemania 1-0 con el gol anotado por Mecha. Desde la entrada del área, el remate con potencia del volante central de la selección de Alemania, Felix Mecha. La levanta Pablo y chocando nuevamente a Mecha en el área, la cuanta Mecha. Mecha que le quiere tocar abajo la pelota. Llegó cortito allí a las manos de la arquera Loy Run. Con problemas ahora Curazao para controlar, Daniela, Félix Mecha, que está apareciendo por todos los lados de la cancha.
14: Rompe permanentemente las líneas, marca además zonas de pase este volante central con llegada y con gol, autor del 1-0 y con mucho protagonismo en este arranque de partido.
9: Estamos en fútbol de primera y les presentamos el marcador del partido. Alemania Curazao 1-0 en fútbol de primera.
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9: Alemania 1-0. El primer partido de los cuatro que tenemos hoy. A través de fútbol de primera, Nico Schlottenberg tocaba la banda izquierda buscando a Florian Wirtz. Aguanta Wirtz, dejando para Nathaniel Brown. Brown nuevamente para Nico Schlottenberg. Regresa para Nathaniel Brown, pegado al costado izquierdo de la cancha con la marca allí de Gerald Frolanus. Toca atrás nuevamente para Nico Schlottenberg. Por el centro ahora, dejaba la pelota para Félix Mecha. Atrás para Jonathan Tant. Arranca Tant, sigue Jonathan Tant. Aguanta la pelota, enfrenta la marca allí de Juninho Bakuna. La pelota para Schlottenberg, cambia nuevamente sobre el costado izquierdo de la cancha para apoyarse con Wirtz. La pelota atrás otra vez para Nico Schlottenberg. Schlottenberg al centro otra vez para Jonathan Tant. Maneja la pelota como quiera Alemania. El balón al costado buscando el Leroy Sané. Rebota mucho el balón allí con la marca de Verón Fombin. Vuelve a ganar el balón Jonathan Tant. Otra vez para Leroy Sané. Sané en corto para Joshua Kimmich. La tiene Kimmich y regresa. Otra vez la pelota por el centro para el central Jonathan Tant. Tant con la pelota. Otra vez para Joshua Kimmich. Va Kimmich. Avanza Kimmich. En tres cuartos de cancha. Recorta. Enfrenta la marca allí por parte de Jürgen Locadia. Balón atrás para Nico Schlottenberg. Se cierra mucho ahora Curazao. No tiene salida el cuadro curazoleño. La pelota al costado izquierdo de la cancha para buscar a Florian Wirtz. Con la marca de Floranus. Sigue Wirtz. Wirtz en la entrada al área. Le va pegando Florian Wirtz. Pegó con mucha fuerza sobre el palo izquierdo de Loy Run. Oportunidad Mauro Silva para la selección de Alemania, que es mucho más en el partido en 14 minutos.
13: Sí, se nota mucho la superioridad técnica y física de la selección alemana. Fíjate que para empezar un mundial, debutar, jugar con un equipo debutante, Alemania le coincidió bien ahí, le vino muy bien este partido, ¿no?
9: Y se quería un debutante ayer para Brasil, ¿no?
13: Quería, por eso te digo.
9: No nos enteramos,
13: no
9: Mauro.
13: Me gustó tanto, Jesús.
9: La pelota para Juninho Bakuna. Va Bakuna. Sigue Bakuna enfrente a la marca del Leroy Sané. Le sacó la pelota al costado. Es lateral en favor de la selección de Alemania. Daniel Chapel en fútbol de primera.
14: Ahora maneja bien Alemania ese bloque que intenta armar Curazao por detrás de la pelota, con muchos elementos detrás del balón. La mueve de un lado para el otro. Movilidad de pelota, movilidad de elementos como para encontrar siempre zonas libres. Y entendiendo que hay un rival muy metido en su área, también ha aprobado insistentemente el remate de media distancia.
9: Por el centro, Nico Schlottenberg con balón dominado, deja en corto para Jonathan Tant. Avanza Tant, tiene la pelota Alemania que gana 1-0 ya en el primer cuarto de hora de juego. Cruzó la mitad de la cancha Alemania, la tiene Joshua Kimmich. Kimmich entregando para Leroy Sané, arranca Sané, se va Sané con la marca de Deveron Fonville. Sigue Sané, mete buena pelota Sané buscando a Mecha. Se metió en el área, metía el pase al medio, cortaba la pelota primero allí en defensa Leandro Bakuna. Recuperaba Juninho Bakuna, viene la salida por parte nuevamente de Leandro Bakuna. Arranca la selección de Curazao, balón largo buscando la escapada por la derecha. Acá por parte de Hansen, termina cortando bien la pelota el central Nico Schlottenberg y aparecen por todos lados los alemanes, Manolo.
12: Sí, tocan y tocan, y también es algo desesperante para Curazao el que estés viendo nada más pasar el balón, que no lo puedas tener en los pies únicamente defendiéndote y corriendo tras el balón.
14: No se la presta Alemania.
9: Pero ni por accidente acá por parte de la selección alemana.
14: Y además, como te atacan de manera tan compacta, siempre juntos, en el momento de la pérdida, la cercanía a la pelota les permite enseguida activar la presión y recuperarla.
9: Recuerden que hoy estaremos con el partido también entre Holanda y Japón del Grupo F, más de nuestras 200 estaciones afiliadas por Fútbol de Primera, con los relatos de Diego Pesolano, Jorge Burruchaga y Giovanni Zavarese. Más tarde, Costa de Marfil, Ecuador. Qué partido ese también, ¿no? Costa de Marfil, Ecuador, con Sami Sadovnik, Alex Aguinaga, el Pibe Valderrama, Yayo de la Torre y el análisis arbitral de Javier Castrilli. Cerramos con Túnez contra Suecia, Grupo F, Kevin Rodríguez, Rosa Beatriz Sánchez, Chicho Serna y Quique Lanza. Todo por Fútbol de Primera. Nico Schlottenberg dejó la pelota ahora para Mecha, otra vez con Schlottenberg, la pelota para Joshua Kimmich, por la banda derecha va Kimmich, avanza Kimmich, la mete al medio Kimmich, golpeaba la pelota acá en Juninho Bakuna, recupera nuevamente Kimmich, busca el apoyo de Sané, la aguanta Sané pegado a la banda derecha, viene la marca de Juninho Bakuna, le sacaron la pelota a Kimmich y es lateral en favor de Curazao por Fútbol de Primera.
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9: 1 para Alemania, 0 Curazao. 17 minutos, Mauro Silva. Partido hasta ahora tranquilo para Alemania, pero gana solo 1-0.
13: Muy tranquilo, pero como mueve el balón bastante de un lado a otro, el equipo de Curazao. Partido, ¿no? Para mí es un partido donde Alemania va a intentar ampliar el placar y hacer todos los goles que pueda.
9: Arranca Daniel muy retrasado en este partido, ¿no? La labor de quizás el hombre más importante de esta selección de Curazao, que es el caso de Taquichón.
14: Sí, metido también en esa zona de volantes que se ubican por detrás de la pelota, intentando darle algún tipo de salida a Curazao. El tema es que le cuesta mucho sostenerla, ¿no?
9: De Verón Fombil tocaba en corto la pelota para Juninho Bakuna. Bakuna por el centro, deja para Taquichón. Se desmarca por el centro Taquichón, pero tenía la marca encima. Acá por parte de Yamal Musiala le comete la falta. Y es tiro libre, Manolo, en favor de la selección de Curazao. Rápido lo fueron a buscar a Taquichón allí.
12: Y esta es la forma de atacar de Curazao, no tiene de otra. Recupera la pelota e inmediatamente tiene que hacer pases verticales, buscando ahí a Chong o a Locadia, que son los dos más adelantados. Y va a ser la única forma en la cual puede hacer daño, porque no va a llegar, no vamos a ver nunca a un Curazao tocando el balón, teniendo grandes posesiones de pelota.
9: Juninho Bakuna, que se quita bien la marca en la mitad de la cancha de Mecha, dejaba atrás para la que venga la salida por intermedio de Basoer, de Charlie Basoer, dejó en corto la pelota para Comerencia, que toca mal la pelota al costado, se pierde el lateral, tiene la pelota en la mitad de la cancha, prácticamente sin marca Daniel Curazao, y una mala entrega acá por parte de el número 8 Libano Comerencia.
14: Le cuesta mucho salir y el arco lo tiene muy lejos, el arco rival lo tiene en Curazao, el arco rival
9: tan lejos así. Cortó la pelota Bakuna, ataca Curazao. Bakuna entregaba sobre la banda derecha buscando la oportunidad ahora para que venga Florano por el costado derecho del campo. Comerencia para meter el centro, pelota en el área para Taquichón, que la toca de cabeza, la gana Locadia. Locadia deja atrás para Juninho Bakuna. Bakuna con la pelota, la pelea Hansen, viene el remate desde afuera de Leandro Bakuna, la mejor del partido para Curazao. Llega en el minuto 19 Mauro Silva.
13: Sí, de forma tímida llegó ahí, creó una buena ocasión desde un disparo desde fuera del área, pero tiene mucha dificultad para generar juego, ¿no? El equipo de Curazao.
9: Es la primera clara en el partido, Daniel, para el equipo de Curazao.
14: La primera vez que pudieron salir con 3-4 elementos en una jugada de ataque, no la terminan bien, pero al menos le da un poco de respiro.
9: Viene la pelota Joshua Kimmich, pegado al costado derecho de la cancha, en la mitad del campo Joshua Kimmich. Dejó en corto para Jonathan Tarr. 20 ya de la primera parte por Fútbol de Primera. Por el centro, el autor del gol, Fred Mecha, va dejando para Nico Schlottenberg. Schlottenberg va cambiando la pelota para Nathaniel Brown, cambia para Florian Wirtz. Wirtz con balón dominado, se va en diagonal con la pelota, levantó la mirada, metió el centro al área. La pelota iba para Kai Havertz, no va a llegar. Se va el balón por la última línea, saque de meta para Curazao.
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9: Nos colocaba en el canal de YouTube, en el chat en vivo, Cyber Cable, Ronald y Fran de Boer. Misaelito hablaba de los hermanos Palacios, Wilson, Jerry y Johnny. Kevin y Prince y Jerome Boateng también, todos ellos... aportando en la transmisión hoy a través del chat en vivo del canal.
12: A los que se van sumando, hicimos la pregunta al principio, ¿por qué hay unos hermanos jugando en Curazao? Juninho Bacuna y Leandro Bacuna, a ver quiénes se acuerdan de otros hermanos que hayan participado.
9: La gente pregunta cuál es el premio.
14: En una de las candidatas, hay una
9: pareja. Pelota para Hansen, la gana Locadia en el área, Locadia que le quiere pegar, viene el tiro, es de afuera, se metió. Nacional de Curazao, la ola azul lo empató, 1 Curazao, 1 Alemania por fútbol de primera.
16: ¡Grítalo!
9: Campeón del mundo, Mauro Silva.
13: Sí, el balón desvía y Noia le pide ahí ahora de coger el balón, ¿no? Y estaba tan controlado el partido para Alemania que se relajó la defensa y sufre un gol, fíjate, de Curazao, que conmemora con mucha pasión, como es normal en un debut de una selección mundial.
12: Ahora, estás comentando cómo fue el gol, ¿no? Esta llegada.
9: Mira que va nuevamente Curazao, Locadia en el área, sigue Locadia, lo bajaron a Locadia, que dice Jalal Hayek. Parecía contacto sobre Locadia, lo desplazaban de ahí,
14: nada,
9: dice
14: nada,
9: que no.
14: Nada.
12: Y te decía.

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1: No sabemos cómo va a terminar el partido Mauro, Manolo y Daniel, pero para Curazao esto es historia, esto es una felicidad única para la isla de Curazao.
2: Es que debutar en un mundial y meter un gol a Alemania, ¿no? A la gran Alemania. Lo que pasa es que los alemanes es un golpe duro para mí, porque claro, eliminado en las dos últimos mundiales, en la primera fase, sufre un gol así, un relajado demasiado para
1: mí. Y la manera como está dominando el partido.
2: Por eso, domina claramente el partido. No debería sufrir un gol, es un golpe que para mí el entrenador y el equipo tiene que estar muy incómodo, muy molesto.
3: Y Curazao mostrando que tiene herramientas, ¿no?
4: Tienen ese rompimiento, son rompimientos muy rápidos. Si se descuida Alemania perdiendo la pelota ahí en el medio campo, se descuelgan 4 y 5 jugadores como fue. Fue algo de...
1: ¿Esto es mérito de Curazao o descuido de Alemania?
4: Tuvo fortuna, tuvo fortuna porque cuando le cae el balón para que dispare, es un jugador de Alemania el que se lo pone tratando de despejar y después hay un ligero rozón que le quita de las manos a Neuer la pelota.
1: El toque al final por parte de Comenencia, que no le puede, Locadia, Daniel, que no le pega bien a la pelota, que no alcanza a rematar
4: le queda toca, el balón a Comenencia. Le toca a Kimmich en la rodilla, pega en el pasto y eso hace que el balón se eleve un poco, quitándole cualquier posibilidad a Neuer de atajarla.
1: Lo ha empatado Curazao, Daniel Chapela, no, en esta primera mitad.
3: El tema es que independientemente de todo esto que es cierto, armó una contra con 3 y 4 elementos, con mucha potencia, con velocidad. Es decir, si este es el plan de partido, hay argumentos para sostenerlo.
4: No sé, a ver si pensaron lo mismo que yo. Cuando iban 15 minutos, dije, Alemania le va a meter 6, claro, como lo estaban presentando, con un toque de un lado a otro, llegadas constantes, nada, parecía eso. Y cómo te cambia, ¿no? Un par de jugadas te cambió absolutamente el partido.
1: Lo empató Curazao hasta ahora. Minuto 26 de la primera mitad por Fútbol de Primera. 1 Alemania, 1 Curazao. En el estadio de Houston. En el estadio del equipo de fútbol americano de la NFL, los Houston Texans. 1 Alemania, 1 Curazao por Fútbol de Primera.
3: Añadir, Jesús, que es el tercer gol con la camiseta de Curazao para Comenencia en 22 partidos. A este chico que juega en el FC Zurich de la primera división suiza.
1: Para Comenencia con la número 8 en la mitad de la cancha, anotando este gol histórico para Curazao en una Copa del Mundo. Lo empató Curazao en este primer tiempo. Nico Schlottenberg dejó la pelota por el centro, buscando la oportunidad ahora para que se escape con balón dominado. Yamal Musiala cambió ahora para Mecha. Buen balón hacia la banda derecha, buscando la pelota nuevamente para que aguante el balón acá como puede. Yamal Musiala enfrenta la marca de 2. Se lo trata de quitar de encima. Lo bajaron al final a Musiala. La marca fuerte allí por parte de Leandro Bacuna, cometiendo la infracción. Ramirita en el fútbol turco, Leandro Bacuna.
3: A mí me parece que Curazao ya se dio cuenta dónde está. Ya se metió en partido. Las marcas tienen otra intensidad.
1: Le vino bien el gol, ¿no? Le vino
4: la
1: bien
4: motivación de meter un gol.
1: Tiro libre para Alemania. Acomodó la pelota Joshua Kimmich en el costado derecho del campo. Una especie de semicórner. Va a levantar la pelota Joshua Kimmich. Minuto 27. 1 Alemania, 1 Curazao por Fútbol de Primera. Va cobrando Kimmich. No se decide. Kimmich agarra la pelota ahora.
4: Ojo aquí, que son peligrosísimos.
1: Detrás del arco de Eloy Rung está una... ¡Hola! Azul de aficionados de Curazao. Va cobrando Kimmich. Cobra Kimmich. La mete en el área. Llega el remate por arriba. ¡Tapó! ¡Tapó! ¡Tapó Rung! El tiro de Nico Schlottenberg, que se levantó por encima de todos. Metió un frentazo bestial. Eloy Rung metió la mano y la envía por la encima del travesaño al tiro de esquina en favor de Alemania. Es un tiro de esquina de Ford. Vehículos hechos tan capaces como tú. Primero del partido para Alemania. Primero del partido va a levantar la pelota Nathaniel Brown. Brown tiene padre nacido en los Estados Unidos, madre alemana, 22 años para Nathaniel Brown. Apenas su sexto partido, Daniel, con la selección para Nathaniel Brown.
3: Es una promesa del fútbol alemán, lateral de recorrido, lateral profundo además, rápido para irse al frente.
4: Corrígeme, Dani, creo que lo acaba de comprar el Bayern Múnich.
3: Lo acaba de comprar el Bayern, sí, sí señor.
1: Cobra Nathaniel Brown el lanzamiento de esquina, pelota cerrada, Rung con los puños para rechazar la pelota. Si la mete acá desde la esquina Nathaniel Brown, la pelota para Florian Wirtz, acaba para Musiala, la va perdiendo, la recupera nuevamente Nathaniel Brown, mete la pelota en el área, la pelea Musiala, la aguanta Musiala en el área, sigue Musiala, llegó hasta el fondo Musiala, la barrida última hora para cortar la pelota por parte de Curazao y envía el balón por la línea final Armando Obispo. Nuevo tiro de esquina para Alemania, es un tiro de esquina de Ford.

0: 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Minuto 29 de la primera mitad, Mauro Silva, 1-1 del partido.
1: 1-1, sorprendentemente, pero va a Alemania a tener que apretar más, sobre todo en balón parado, es muy peligroso, ¿no? Como siempre juega Alemania.
0: Va cobrando la falta nuevamente Nathaniel Brown, muy largo al segundo palo, llega nuevamente Slotenberg que le pega de cabeza por segunda vez. Daniel le gana la defensa de Curazao por arriba Alemania.
2: Cobros similares, pelotas largas al segundo palo donde aparece el central, que es el más alto de todos y que ha ganado siempre su posición.
3: Tiene dos o tres jugadores arriba de 1.90, cerca de los 2 metros, ganan por arriba, es difícil marcarlos.
0: Recuperó la pelota Jonathan Tah, pero una selección que debuta en una Copa del Mundo, Manolo, el tema de la pelota parada, ¿no? Del juego aéreo siempre le va a costar.
3: Y también por la gran calidad y las cualidades de la selección alemana, que también basa mucho su ataque en eso.
0: Por el centro aguanta la pelota Kai Havertz, dejó el balón ahora para Joshua Kimmich, cambia al costado derecho de la cancha para que la reciba Florian Wirtz, que se cambia de banda ahora, va Wirtz, enfrenta la marca de Hansen, se lo quitó de encima, llega para meter el centro, no la dejó en corto ahora para que venga la oportunidad para Leroy Sané, la meta por el medio para Pavlović, que le pegó al arco, sacó la pelota última hora y envía el balón por la línea final, Comerencia enviando la pelota al tiro de esquina, es otro tiro de esquina de Ford, vehículos hechos tan capaces como 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Pero defendido por
2: cada Rund. Balón bloqueado, cada pelota que tome el arquero Rund, Curazao lo celebra como un gol.
0: Y los defensas también. Tiro de esquina para Curazao, para Alemania frente al arco de Curazao. Primer tiempo ya 30 minutos. Alemania 1, Curazao 1. Gol de Mecha para Alemania, gol de Comerencia para Curazao. Se va a levantar el lanzamiento de esquina. Tiene rato Curazao que no sale del área de las 16:50 del arquero Eloy Rund. Se va a levantar el tiro de esquina. 1-1 el partido. Cobra Kimmich, balón por arriba, muy alto. Llega nuevamente para sacar la pelota por arriba. Colabora el autor del gol, Comerencia. Va dejando la pelota ahora para De Verón. Fonville mete servicio largo buscando la entrada de Zahid Chong. La ganó Chong, la mató con el pecho. Tocaba la pelota a la izquierda para la entrada de Hansen. Llegó el cierre en Alemania. Uy, la pierde Alemania. La consigue nuevamente Zahid Chong sobre el costado izquierdo de la cancha. Pero llegó la marca. Bien allí en defensa por parte de Alemania para recuperar la pelota por parte de Wirtz. Va saliendo por el centro ahora con Pavlović. La pelota para Nico Schlottenberg. Va dejando para Joshua Kimmich. Daniel, 31 minutos. Se equivoca a veces en la salida
2: de
0: Alemania.
2: La demostración de que Curazao va a tener alguna más. Va a tener alguna más. De contra va a generar.
0: Bien con la pelota por el centro. Sané metía el pase al medio. Cortó la pelota Curazao y la ganó Tahir Chong. Chong con la pelota. Chong con el balón. El único de este plantel de Curazao. Nacido en la isla de Curazao, Tahir Chong. Perteneció en algún momento al Manchester United. La pelota a la mitad de la cancha para que la tenga Alemania. Actualmente está con el Sheffield United.
3: Con el Sheffield, sí, igual allá, pero con el Sheffield.
0: Y apenas su séptimo partido con la selección nacional para Tahir Chong. Este lo convencieron al final, Daniel.
2: Hubo muchos que reclutó el propio Dick Advocaat, al que los llamó personalmente para invitarlos a formar parte de la selección de Curazao.
0: Y qué oportunidad podía tener Tahir Chong, ¿no? De desperdiciar esta ocasión, Manolo.
3: No, a ver, cuando tienes la oportunidad de un mundial, más no le puedes decir que...
0: Sí, a la que metía por el centro, perdón, cortaba Armando Obispo, ganó la pelota, y un niño vacuna, bien el toque de Hansen, cambia para Tahir Chong, y se anima Curazao. Tahir Chong que aguanta por el centro, va a perder la pelota en la mitad de la cancha, recupera el balón Alemania, lo empata uno, pelota en profundidad, buscando en el área, Leroy Sané, saca la defensa, recupera ahora, Haver le quiere pegar, sacó la pelota última, ahora Armando Obispo, va buscando la pelota ahora, Gerald Floranus, la pelota se pierde al costado. ¿Cuándo sigue marcando bien Curazao, Daniel?
2: Bueno, se multiplican en el área, ¿no? Para aparecer, para bloquear remates. Aún así, Alemania está encontrando caminos, ¿no? Pisa el área frecuentemente.
3: Este fue una muy buena diagonal del Leroy Sané, que normalmente juega por el lado derecho, ahí abierto. Cuando ve al mediocampista que levanta la cabeza, es una diagonal con la velocidad que lo caracteriza y a nada estuvo de meterse.
0: Buen cierre en la anterior de Sané cuando rematado por parte de Deverón Fonville para sacar la pelota allí en zona defensiva del conjunto de Dick Advocaat. Ya decía Daniel, ¿no? Países Bajos, Emiratos Árabes Unidos, Corea del Sur, Bélgica, Rusia, Serbia, Irak. Y ahora Curazao, 8 selecciones para el señor Dick Advocaat, a sus 78 años. Nos decía el otro día el cantante Carlitos Verocobo que todavía tiene chance, ¿no? De agarrar una selección, ¿no?
2: Ah, lo dice por la edad.
3: ¿Quién le estás matando a Carlitos?
0: No, él mismo lo decía, él mismo dijo, tengo chance todavía. Aquí está con la pelota el conjunto alemán con Mecha. Va dejando para Sané. Sigue Sané. La tiene Sané. Dejaba atrás Sané para. ¡Quítese ya! Al alja ya estaba atravesado allí en el área. Delante del área. Kimmich tuvo problemas aquí para meter el centro. Y termina regalando la pelota por línea final. Saque de meta para Curazao. en 34
4: minutos. 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
0: 34 del primer tiempo. 1 Alemania, 1 Curazao. 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
1: Bueno, Alemania sigue encontrando muchos espacios, porque lo interesante es que el Curazao no renuncia al ataque, ¿no? Sigue intentando, sigue, me parece bien que busquen la victoria, ¿no? Pero y abren muchos espacios y Alemania encuentra muchas posibilidades de marcar, pero está fallando bastante en la finalización.
0: ¿Entró Curazao, Manolo, respetando mucho a Alemania?
3: No, porque Alemania salió con todos los primeros minutos, cosa que tiene que hacer Alemania. Número uno, no desesperarse. Tiene calidad, tiene la posesión de balón, está teniendo oportunidades, eso es importante. Y lo otro, marcar bien en ataque, porque es la fortaleza de Curazao. Cuando pierda la pelota, debe de estar también muy bien organizado atrás para que no le vuelvan a hacer.
0: Hasta ahora, Daniel, para las limitaciones que tiene Curazao, muy buen primer tiempo.
2: Sí, sin ninguna duda, lo ha competido, que es lo más importante, ¿no?
0: Eso, ¿no?
2: Y el gol te da un envío anímico importante.
0: Larga pelota para Hansen, va a llegar Hansen, llegó Hansen por el costado izquierdo de la cancha, Hansen con la pelota se mete en diagonal por el centro, va dejando la pelota ahora para Juninho, Vacuna con la pelota, sigue Vacuna, le quiere pegar Vacuna, le pega por arriba del arco de Manuel Neuer, se va por encima de la puerta defendida por Neuer, saque de meta para Alemania en fútbol de primera.
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0: Joshua Kimmich por el centro, entrega para Jonathan Tatt, a cruzar la mitad de la cancha Alemania, 10 para el final de la primera parte. En Houston, en la cuarta ciudad de los Estados Unidos, la cuarta más poblada al sur del estado de Texas, se juega este partido en el estadio de Houston, con más de 70.000 personas presentes hoy en este estadio inaugurado el 24 de agosto del 2002. Va a recibir hasta 7 partidos de la Copa del Mundo. Aquí va a jugar un par de compromisos Cristiano Ronaldo, la selección de Portugal. La pelota por el centro de Nico Schlottenberg, buscaba el apoyo por el centro con Jamal Musiala, toca la banda izquierda para que reciba la pelota Nathaniel Brown. Brown entregando atrás, aguanta el balón ahora Pavlovic, dejó la pelota para Joshua Kimmich. Kimmich se mete por el centro nuevamente para que venga la oportunidad por parte de Pavlovic. Ganaba la pelota Mecha, el balón en el área para Kai Havertz, mete el centro en el área, el corte a última hora por parte de Chetley Bazoer, envía la pelota por la última línea, nuevo tiro de esquina de Ford. 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Cobraron en corto, manda a repetir en línea. Se va a repetir el lanzamiento de esquina porque quiso cobrar aquí rápido Alemania. Y manda a repetir el lanzamiento de esquina el principal de Marruecos, Halal Hayed, árbitro de 39 años. Está como principal en esta Copa del Mundo para Halal Hayed. Tiro de esquina para Alemania, lo va a cobrar Nathaniel Brown. Ya avisó en la anterior Brown, Daniel, con la pegada que tiene.
2: Sí, tiene un pie muy educado, un pie izquierdo.
0: En la anterior tuvo que forzárselo el run para sacar la pelota y evitar el olímpico acá por parte de Nathaniel Brown. Ya lo midió en la primera, en la segunda que cobró la envió un poquito más lejos al segundo palo. A ver cómo realiza la jugada de táctica fija el conjunto de Alemania ahora con el partido empatado a uno en el 38 de la primera mitad. Conversa el principal allí con Musiala y con Floranus. Están agarrando dentro del área, va a levantar la pelota Nathaniel Brown. El 18 Alemania, cobra Brown, balón por el medio, remate. De Alemania para Nico Schlottenberg, el central del Dortmund de 26 años, y Alemania se pone a ganar en el partido ahora 2-1 con el gol de Nico Schlottenberg. Lo gana Alemania, Curazao 2-1 en fútbol de primera.
5: Grítalo.
0: Manolo,
3: pero Es una mala marcación de la selección de Curazao. Traía una marca personal, otros estaban marcando en zona, pero el jugador que lo traía en la marca lo pierde, adelanta muy bien. Las otras jugadas había ido al segundo poste y en esta anticipa muy bien al primero, nada más rozando la pelota con la cabeza.
0: De pelota parada, Mauro, marca Alemania el segundo.
1: Son muy fuertes de pelota parada. El Curazao tiene dificultad en la marca, como bien comentó Manolo ahí, porque sale desde atrás, hace un movimiento y ya le pierde la marca y cabecea solo para hacer el gol de Alemania.
2: Sí, fue muy rápido Schlottenberg para liberarse de la marca. La pelota fue una zona que él atacó y luego el cambio de dirección en el frentazo.
0: La celebración, Daniel, de Schlottenberg con Nathaniel Brown, porque esta jugada se practica.
2: Claro, por supuesto.
0: Y salió a la perfección.
2: Por
0: ¿no?
2: supuesto. Es un golazo, ¿eh?
0: Por parte de Nico Schlottenberg, que además consigue su primer gol con la selección de Alemania.
3: Es muy difícil marcar a un jugador y con esa altura número uno y cuando te gana una milésima, por una milésima de segundo la carrera
0: y cuando tienes un cobrador como Nathaniel, o sea, Brown también,
3: la
0: ¿no?
3: coordinación perfecta, es prácticamente imposible sí. defender eso.
1: Ahí normalmente hay que estar junto, intentar molestarle, saltar,
3: no sé,
1: pero ese
3: no
1: movimiento ya se quedó solo sí. ahí del...
0: Sacando la jerarquía Alemania, Daniel, con la pelota parada.
2: Lo curioso es que tres veces les cabeció Schlottenberg en jugadas de pelota quieta. Tres veces.
0: ¿Eh? Hay una falta en la mitad de la cancha por parte de Juninho. Vacuna comete la infracción en la mitad del campo, le da la vuelta al partido Alemania. Ahora se pone a ganar 2-1 frente a Curazao. Comenzó marcando Alemania con el gol de Mecha. Lo empataba Curazao con Libano Comenencia. Y ahora el 2-1 por parte de Nico Schlottenberg en el minuto 40 de la segunda de la primera parte. Lo gana Alemania 2-1 Curazao. Florian Wirtz llegando al costado izquierdo de la cancha. En corto para Alexander Pavlovich. Nuevamente con Wirtz. Wirtz atrás, dejó para Félix Mecha. Mecha con la pelota. Mecha con el balón. Se quita la marca encima allí por parte de Locadia. La pelota para Wirtz. Nuevamente con Pavlovich metida por el centro, corta la pelota bien, la selección de Curazao y sale con la pelota Juninho Vacuna, lo agarran a Vacuna, parece falta de Mecha contra Vacuna, el principal dijo que no, recuperó Alemania la pelota de Wirtz, la cambia al costado derecho de la cancha, no va a llegar a esta pelota Leroy Sané, viene para proteger el balón acá la selección de Curazao por parte de Deven Unfumbil y tenemos el saque de meta en favor de la selección de Curazao. Estamos en fútbol de primera y les vamos a presentar el marcador del partido. 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Ahora lo gana Alemania. Curazao 2-1 en fútbol de primera.
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0: Se nos acaba la primera mitad, Daniel, minuto 41, le dio la vuelta al partido a Alemania, ahora 2-1 con el gol de Schlottenberg de cabeza.
2: Sí, hubo un momento en el que Curazao se pudo conectar al partido, en el momento en que lo empata parecía que lo podía competir mejor, pero poco a poco Alemania fue decantándolo otra vez de su lado con una superioridad futbolística.
0: Musiala en el área, Musiala que dejaba la pelota un poquito larga para Kai Havertz, termina llevándose la pelota el arquero Eloy Runlo en Alemania 2-1. A través de fútbol de primera, Wesley Quintanilla dice que Frank y Ronald de Boer, los Países Bajos en 94 y 98, y pregunta Manolo el premio.
3: Todavía no.
0: ¿Todavía no?
1: Todavía no.
0: Está duro usted, ¿eh?
3: Sí.
0: Va sacando la pelota desde el fondo Neuer, le pega largo, balón al medio.
2: Hay una pareja de hermanos en uno de los candidatos a ganar este mundial. No está muy difícil.
0: ¿Hablan francés?
2: Entre otros idiomas.
1: Entre otros, bien, perfecto. Poliglota.
0: Es la Copa del Mundo en fútbol de primera. Tiene la pelota ahora por el costado izquierdo de la cancha. El autor del gol por parte de Curazao, Libano Comenencia. Comenencia aguanta la pelota, deja atrás para Juninho Vacuna. Vacuna por el medio, buscaba a Tahith John del corte de Mecha. La pelota ahora para que venga la salida de Florian Wirtz. Arranca Wirtz, se escapa Wirtz. A su lado está Nathaniel Brown y se arma la contra de Alemania. Va con todo Nathaniel Brown, lo persigue Floranos. Sigue Nathaniel Brown. Va a meterse en el área de Curazao, la aguanta Nathaniel Brown, dejó atrás la pelota para que venga el apoyo de Pavlovich, este con Félix Mecha nuevamente para Pavlovich, la pelota otra vez para Florian Wirtz, la tiene Wirtz, ataca Alemania 2-1 el partido, lo gana el conjunto cuatro veces campeón del mundo, la pelota para Mecha nuevamente con Wirtz, el balón ahora para Joshua Kimmich por el centro, la aguanta Kimmich, toca toca la pelota otra vez con Mecha, el autor del primer gol en el partido. Nico Schlottenberg, que toca al costado izquierdo de la cancha. El ataque de Alemania mantiene el control de la pelota. Lo gana 2-1 en esta primera mitad. Lo intentaba por el costado izquierdo acá Florian Wirtz. Le sacaron la pelota por la última línea. 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Lo gana Alemania 2-1.
1: Jesús, lo que más me sorprende en este partido es que, como dijo Daniel Imanolo, el corazón tiene una jugada. Cuando recupera el balón sale rápido. Y que haya sorprendido a Alemania en un par de ocasiones, eso de verdad no debería pasar en una selección con tanta experiencia.
0: Sí, se descuidó Alemania con ese tanto de Libano Comerencia y terminaron empatando el partido transitoriamente el conjunto de Curazao hasta que llegó el gol de Schlottenberg al 38.
2: Es un aviso para los otros dos rivales también, ¿eh?
0: Se va a levantar el tiro de esquina, cobra Joshua Kimmich, balón muy alto por arriba, la pelota en el área nuevamente. Ahora Kimmich buscó otra vez a Schlottenberg, la cuarta, Daniel, que le gana por arriba a Schlottenberg a la defensa de Curazao.
2: Tiene alquilada las jugadas de pelota aquí.
3: Parece que todos los demás nada más están de adorno, todas las jugadas van buscando a Schlottenberg o al segundo poste o al primer poste, es que además, como lo hizo con el gol, aparte de ser muy alto y va muy bien por
0: todas las jugadas han sido
2: para el muy bien de la marca, sí, sí,
0: sí. Y todas las jugadas han sido para Schlottenberg, Daniel.
2: Sí,
0: todas.
2: Sí, pero es que además no hay manera de pararlo.
0: Y otra vez Nathaniel Brown, así llegó el segundo de Alemania con el cobro de Nathaniel Brown para Nico Schlottenberg. Cuidado, si ahora sorprende con otra jugada el técnico Nagelsmann. Cobra Nathaniel Brown otra vez, cerrada la pelota en el área pequeña, sacaba el arquero Run, complementa Hansen, la va metiendo al medio Hansen buscando a Tahith Chong, cortó la pelota y recupera. ¿Cómo llegó allí Kimmich para recuperar nuevamente la pelota?
3: Te voy a decir algo que me sucedió en algunos partidos cuando enfrenté a algunos rivales.
0: Va Musiala por línea final, la dejaba atrás, sacó la defensa de Curazao, recuperaba nuevamente Alemania por parte de Nathaniel Brown, dejando ahora para Sané, el tiro por parte de Pablo y sacó la defensa, la buscaba Haver, sigue el peligro, rechaza por arriba Armando Obispo, recupera Hansen, viene la pelota y va recuperando Alemania por parte de Jonathan Tatt. La pelea nuevamente a Hansen. Le sacaron el balón a Hansen a última hora. ¿Qué me decía Manolo Sol?
3: Decía que muchas veces cuando te enfrentas a un rival que tiene un jugador tan alto o que va tan bien de cabeza, hay veces que le tienes que poner a dos jugadores a la marca. Y uno adelante y uno atrás. ¿No? Para no libera espacio y aparte para que no se mueva. Si se mueve para atrás o para adelante, ya lo estás cubriendo con dos y le estás bloqueando. Cosa que no está pudiendo hacer. Y hay veces que si estás sacando tanta ventaja, modifícalo y hazlo.
0: Se agregaron 4 minutos en esta primera mitad. Tiempo extra de esta primera parte. Acá en Fútbol de Primera se agregaron 4. Ya vamos a ir con el tiempo extra. La pelota por parte del Leroy Sané. Dejaba para Joshua Kimmich. Kimmich levanta el balón ahora buscando a Havertz. Cortaba el balón Armando Obispo. La pelota se va para que recupere nuevamente Alemania. No salía el balón acá por parte de Alemania. Recuperaba a Sané, pero la perdió. La recupera ahora de Verón Fombi. La tiene Juninho. Vacuna. Va saliendo de atrás. Vacuna metiendo balón largo para Tahith Chong. Llega el cierre por parte de Jonathan Tah. Vuelve a ganar la pelota Tahith Chong. La recuperó Chong. El balón no salió. Tahith Chong con el balón. Dejó atrás la pelota. Cuidado que va nuevamente Curazao con la pelota. Comerencia. Aguanta la pelota. Libano Comerencia. Pero pasa el balón Comerencia. No lo decide. Ahora sí se la pasó a Hansen. En la entrada al área Hansen. Sigue Hansen. Le quiere pegar. Hansen le pegó flojito las manos del arquero de Alemania, Manuel Neuer. Estamos en Fútbol de Primera y el tiempo extra es presentado en esta primera mitad, 4 minutos más, presentado por Verizon, el patrocinador oficial de la Copa Mundial de la FIFA 2026.
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0: Hasta el 45 más 4, 4 más en este primer tiempo, le quedan un par de minutos todavía a Alemania para aumentar la ventaja. Gana Alemania 2-1 en este primer tiempo. Buena primera mitad para Curazao, a pesar de irse al descanso hasta ahora con la derrota para el equipo de Dick Advocaat. Nathaniel Brown que le metía por el medio para Mecha en el área. Mecha que se quita la marca, lo bajaron a Mecha. Lo bajaron a Mecha y eso es penal para Alemania. Buscó la falta Félix Mecha. Jugada de inteligencia acá por parte de Félix Mecha, Daniel, y consigue el penal en el área.
2: Sí, lo provocó, aprovechó la ingenuidad del hombre que lo marcaba, Barsuer. La realidad es que en este último tramo de primer tiempo ha estado desbordado Curazao. El marcador no se ha ampliado por circunstancias, alguna pelota bloqueada, una mano milagrosa del arquero Rum. Pero en este tramo final Alemania ha demostrado su superioridad. Para mí el penal es claro.
3: Sí, creo que
0: se quita
3: no
0: la marca
3: duda,
0: y después,
3: ¿no?,
0: lo busca al final allí.
3: Ligero toque y estaba muy bien colocado el lado.
1: Cuando se tira dentro del área y no toca el balón, es un riesgo.
0: ¿Fue penal, Manolo?
3: Sí, para mí.
0: ¿Fue penal,
3: claro,
0: Mauro?
1: Sí, para mí, clarísimo. Sí.
0: Usted lo dijo, usted lo sentenció hace rato, bueno.
2: Fue penal, ¿no? Sí. Y lo va a cobrar Kimmich, ¿no? El principal le hace ademanes a los futbolistas de Curazao como diciendo, si hubiera alguna irregularidad me van a avisar del VAR.
0: Uh-huh. Y allí está el señor...
2: Va a ser Havertz el que lo cobre, ¿eh?
0: De Marruecos y Nicolás Gallo de Colombia están en el VAR. Y ya se revisó. Última jugada en la primera mitad. Acomoda la pelota Kai Havertz, 27 años. Delantero del Arsenal. Tiro penal para la selección de Alemania en el cierre del primer tiempo por Fútbol de Primera, buscando aumentar la ventaja acá Alemania con dos goles de diferencia con este penal que consiguió Félix Mecha. Mecha marcó el primero y le hacen el penal para que pudieran anotar acá Alemania, el tercero en el partido. Listo para pegarle Kai Havertz, delantero del Arsenal. 22 goles con la selección, atento Luis Rund. Penal para Alemania, se acaba la primera mitad. Listo Kai Havertz, le va a pegar Kai Havertz. Ahora toma carrera corta Havertz, le pegó. Seguridad, con mucha frialdad, la coloca al palo derecho Eloy Rund. Kai Havertz marca su gol número 23 con la selección. El delantero del Arsenal coloca el tercero para Alemania, que derrota a Curazao en el final del primer tiempo. 3-1 lo gana Alemania, Curazao en Fútbol de Primera.
2: Pasitos cortos en la carrera para el delantero del Arsenal, esperando justo el momento en que el arquero se le venciera para un costado. Le cambia la trayectoria, nunca pierde la vista sobre el arquero Rum. Define con categoría el tercero para Alemania, que lo gana con claridad.
3: Y son de los goles más dolorosos cuando se dan o al principio del partido, cuando ya te vas a ir al descanso. Porque irte con un solo gol de diferencia, todavía estás ahí en el partido. Ahora va a tener que remar mucho más Curazao por... los dos goles.
0: Difícil el partido ahora para Curazao, Mauro Silva.
1: Sí, porque ahora me parece más justo la diferencia que hay entre los equipos, el marcador, ¿no? Porque claro, con todo cariño a Curazao, es un equipo con muchas
0: pero
1: limitaciones.
0: Compitió por buena parte,
1: y con mucha ilusión y no renunció al ataque, que es lo bonito, ¿no? En ningún momento.
0: Terminan los primeros 45 minutos en el estadio de Houston. Alemania derrota a Curazao 3-1 con los goles de Mecha, Slottenberg y Havertz. Anotó Comenencia en su momento el empate para Curazao. 3-1 lo gana Alemania, Curazao al terminar la primera mitad por Fútbol de Primera, la radio del Mundial.
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0: Estamos en el medio tiempo. 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Culminó la primera mitad en el estadio de Houston. Lo está ganando Alemania 3-1 la selección de Curazao. Mauro Silva marcó primero Alemania, gol tempranero, gol de vestuario. Empata Curazao, momento histórico porque está debutando en una Copa del Mundo. Gol para ilusionarse, ¿no? Para Curazao, para recordarlo para toda la vida. Pero después llega la jerarquía, la experiencia, el oficio de Alemania con la pelota parada y marca la diferencia con ese 3-1.
1: Sí, pero partido muy entretenido porque Curazao, sorprendentemente, no se mete atrás. Intenta jugar, intenta marcar, busca las jugadas ofensivas también. Alemania foi surpreendida nas quantas ocasiões, agora está melhor posicionada e, claro, tem muito mais experiência, jogadores com mais qualidade técnica e é normal que ganhe o partido. Mas um partido muito entretenido de uma seleção debutante, Curazao, que joga com muito entusiasmo, com muita paixão e um partido muito entretenido.
0: A palavra de Mauro Silva em futebol de primeira lo gana Alemania, Curazao 3-1.
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0: Y por supuesto, si quiere mandar saludos, háblenos. 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
3: Seguimos en el medio tiempo. 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Al terminar la primera mitad en el estadio de Houston, Manolo Sol ilusionó por momentos, ¿no?, la selección de Curazao con ese gol del empate, porque, bueno, primer gol en una Copa del Mundo, pero después llegó Alemania y le dijo que esté tranquila, Curazao, estás debutando.
4: Sí. 3-1. A ver, tranquilo. Desde que arrancó el partido, realmente la selección alemana estaba dominando a placer el encuentro. El gol tempranero, antes de los 5 minutos, me hizo pensar por ahí que iba a ser una goleada fea. Pero después reacciona la selección de Curazao con la única manera que tiene de atacar, que son estos rompimientos cuando recupera la pelota y rompiendo a gran velocidad. Y ese gol ilusionó a toda la gente que tiene ahí en la tribuna. Ellos mismos se empezaron a motivar, pero no por esto marcaron mejor. No estaban marcando bien. Ya le habían avisado en 2 ocasiones en el balón detenido con un par de cabezazos que cerca estuvieron de hacer el gol. Y así es como viene la otra anotación. Ahora ya tienen un 3-1 que se vuelve más pesado con ese penal antes de irnos al descanso. Lo que sí tiene que hacer es no desordenarse, porque si no se puede llevar una goleada de escape.
3: Nos preparamos para el segundo tiempo en fútbol. De primera lo gana Alemania, Curazao, 3-1.
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3: Estamos en el medio tiempo. 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Nos preparamos para la segunda mitad. Daniel Chapela ilusionó, decía antes con Manolo, Daniel Curazao con ese empate transitorio, un empate que van a recordar para toda la vida. Primer gol en una Copa del Mundo, pero después llegó Alemania con su jerarquía y marca un par de goles para marcar la diferencia en el partido.
12: Y un gol además en el caso de Comenencia, que la anota a un arquero mítico, a un campeón del mundo que está disputando su quinto mundial y que quedará para el recuerdo. En Alemania un llamado de atención, ¿no?, en este asunto de cómo maneja las transiciones ofensivas del rival, especialmente entendiendo que los rivales que vendrán, Costa de Marfil y Ecuador, se van a manejar de otra manera en ese sentido y van a ser seguramente también mucho más contundentes. Ya está entrando Curazao al terreno de juego, volviendo el equipo de Dieter Bouckaert en principio, sin modificaciones para la etapa de complemento.
3: El gol de Havertz de penal es el penal para Alemania. No falla un penal Alemania en una Copa del Mundo desde el 18 de junio del 2010 contra Serbia. Penal que falló en aquel momento Lukas Podolski para el conjunto alemán en una Copa del Mundo. Nos preparamos para los segundos 45 minutos en el estadio de Houston, en el estado de Texas, al sur de Texas, para este partido entre Alemania y Curazao correspondiente al grupo E. Primero de nuestra jornada de cuatro partidos hoy. Va a haber modificación en la selección de Curazao. Va a ingresar con la camiseta número 11, Antonice. Jeremy Antonice con la camiseta 11. Y se va, Daniel, con la número 12, Hansen, ¿no?
12: Sí, señor. Se va Hansen, que se desempeñó como una especie de volante externo sobre la izquierda. Ingresa entonces en su lugar Antonice. Dorsal número 11.
3: Todo listo, todo preparado para el segundo tiempo. A través de Fútbol de Primera, la radio del Mundial, va a mover la pelota de la selección de Alemania en esta segunda mitad. Único cambio en el partido entonces hasta ahora, la salida de Antonis, la entrada de Antonis por parte del conjunto de Curazao. Sale del juego Hansen. Se movió en buena parte en ese costado izquierdo en el equipo de Curazao en la primera mitad. Arrancan los segundos 45 minutos por Fútbol de Primera, la radio del Mundial, la radio del fútbol en los Estados Unidos en esta Copa del Mundo del 26, Estados Unidos, Canadá y México, con los goles de Mecha, Slotenberg y Havers para Alemania. Comenencia en su momento empató el partido para Curazao en el desarrollo de la primera parte. La pelota para Alemania en la salida por parte del arquero Manuel Neuer. Dejaba en corto para Jonathan Tad. Arranca Tad, gana Alemania 3-1 en el arranque de la segunda mitad. Tocaba la pelota por el centro Paulo y nuevamente para Tad. Jonathan Tad por el centro. Va entregando la pelota ahora apoyándose con Jamal Musiala. Retrocede la pelota para que la tenga nuevamente el conjunto de Alemania por parte de Jonathan Tad. Tocaba la pelota por el medio, buscaba el apoyo de Florian Wirtz. La pelota va quedando para Nico Schlottenberg, que anotó el gol que marca la diferencia en el partido. El 2-1 en la tercera pelota que buscaron por arriba de Nathaniel Brown. Daniel, para Schlottenberg, anotó de cabeza.
12: Sí, señor. Partido número 28 para Antonis. 4 goles con la selección de Curazao. Juega en la Liga Griega para el Kifisia.
3: Ataca Alemania en el costado derecho de la cancha. La pelota la va retrocediendo Kimmich. Balón por el medio, buscando el balón en el área para que venga el tiro. Cruzado. Se metió, balón adentro, golazo para Jamal Musiala. Curazao que recibe en el partido, es el 4-1 en el juego apenas arrancando la segunda mitad. La pelota de Joshua Kimmich para Jamal Musiala, que define cruzado para vencer al arquero Loïc Roux, la manda al fondo del arco y el volante de 23 años del Bayern de Múnich en su partido 43 con la selección marca su décimo gol con la selección nacional de Alemania para Jamal Musiala. Lo gana Alemania ahora por goleada ante Curazao 4-1 con el tanto de Jamal Musiala.
4: Una jugada donde Kimmich le mete un muy buen balón al movimiento que hacía Musiala con algo de colaboración, porque el ángulo que tenía ya estaba algo de cerrado y el defensor Basoer número 23 ni siquiera estira el pie. Cuando ya sabes que te queda muy poco ángulo de disparo y que es la única oportunidad que tiene, tiene que estirar el pie para taparle. Nada más lo fue siguiendo, consintiendo, y sacó el disparo cruzado para dejar sin oportunidad al guardameta.
3: Mauro Silva, Alemania 4, Curazao 1.
13: Ahora me parece que el marcador ele representa más lo que son los dos equipos, ¿no? Corazón con mucho entusiasmo, con mucha alegría, pero claro, hay una gran diferencia técnica y táctica entre los dos equipos.
14: Falta de concentración acá, Daniel, en el arranque del segundo tiempo.
12: Sí, y Alemania que ha sostenido esto de tener paciencia para mover la pelota y encontrar la zona clara de remate, un pase filtrado fantástico de Kimmich y la definición de Musiala, que de paso consigue su 10º gol con la camiseta alemana.
3: Por fútbol de primera, Alemania está goleando a Curazao 4-1. El último tanto para Alemania por intermedio de Jamal Musiala. Saludamos también a Félix Montero desde Washington en sintonía. A todos los que se han conectado a través del chat en vivo del canal de YouTube. La gente sigue preguntando, sigue dando datos, ¿no? De los hermanos en Copas del Mundo.
4: A ver, que nos cuenten la pregunta que les hicimos al principio de...
3: Los hermanos Hernández de Francia.
4: Partido. Ah, claro, los hermanos Hernández. Les voy a dar otro que no han nombrado. Los Touré, Yaya Touré y Kolo Touré, que también... jugaron para
3: lo
4: la
3: selección. Lo que usted no termina de decirme y me tiene nervioso, Manolo, es el premio.
4: Bueno, es que el premio va a ir involucrado con usted. ¿Va a ser una cena con usted?
3: ¿Solamente yo?
4: Solamente usted y el ganador.
3: Sale barato entonces.
4: Y usted va a pagar. Así que...

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